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0: gracias.
1: Ok, gracias, amigos. Vamos con esta linda cumbia que dice: si te marchas.

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0: Muchísimas gracias. Bueno, para todos esos enamorados por ahí. Sí, señor.
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Buenos días, amigos, amigas. Ya estamos aquí contigo, viernes 25 de septiembre. Las mañanas llenas de energía aquí en Radio Dinamarca, Canarias, emitiendo para el mundo desde la zona centro de la isla. Aquí estamos en nuestra isla de Gran Canaria con la música, la energía, esa fuerte o fuente de vida que tratamos de transmitirles desde aquí, nada más comenzar, precisamente porque queremos que tú te muevas. Además, como bien dice el refrán, quien mueve el cuerpo mueve el corazón. Así que, ¿preparados? Todo el mundo, ¿listos? Comienza el ejercicio. Ya sabes, poquito que hagas viene muy bien para nuestro cuerpo, nuestra mente y articulaciones. Así que, adelante. Venga, anímate. No quiero que te acuestes. No quiero que te vayas. No. Ni tampoco. No hay excusas. Arriba, si todavía estás acostada o acostado. Hay que levantarse y hay que empezar ya a moverse. Digue, digue, digue, ey.

cachapum. Ale, ale, ale, ale, cachapum. Bueno, pues aquí estamos, sí, con el ritmo, con la música. Hoy viernes, el cuerpo lo sabe. Y nosotros estamos prestos y dispuestos para continuar la mañana. Eso sí, la mañana para algunos está siendo un poco cruda, Para otros no tanto, pero para algunos y para una gran parte de personas está siendo muy, muy, muy, muy cruda. Y si empezamos con una reflexión la cual, bueno, pues en un momento dado ayude, quizás, puede ser, yo ya ni lo sé, a mejorar, no creo. A intentar, poco esfuerzo se está haciendo. A cumplir, no se cumple ni a la de tres. A decir las cosas tal y como son, ¡pum! Le pondría un pitido continuamente cada vez que hablan la boca, porque lo único que saben hacer es, y lo digo, mentir. Y es que cada día, bueno, pues estamos siempre con la misma. Y es verdad, porque es que no podemos decir otra cosa. En eso también podemos decir que hay un representante canario, pues que está hablando fuera de los lentes televisivos, fuera de los micrófonos, de una manera, y cuando se pone delante, pues dice otra. Y eso no es así, porque la gente no es tonta y hay personas que son muy entendidas, ¿vale? Que porque sean ceutíes no son tontos, al revés, tienen conocimiento bastante, bastante, porque lo han estado pasando muy mal, y cuando hablan es porque se han preparado para ello. Otra cosa podrán tener de una forma u otra, pero la verdad es que hoy está escuchando ciertas palabras que sinceramente a más de uno lo dejaría tirado para atrás. No se puede ir a un lugar donde se está pasando de lo peor, donde están viviendo de lo peor, y decir claramente que esas no son competencias de la persona. Entonces, ¿qué haces ahí? ¿Qué haces ahí? Márchate. Pones a Canarias en tu boca, presumiendo de que aquí has solucionado la inmigración. Mentira. ¿Qué inmigración has solucionado tú aquí? Mentira. Que vengan y miren todas las personas que han venido inmigrantes y que siguen estando aquí. Que vengan. A ver. Estamos en islas, somos islas. Canarias son islas. Y no hay capacidad para tantas y tantas personas como realmente tú estás diciendo. ¿Qué solución has dado tú a Canarias para que realmente presumas en Ceuta de que vas a solucionar ahí, que el día 15 de octubre ya no habrá nadie, supuestamente y presuntamente, según has dicho tú a la gente en la reunión que has tenido con ellos? Y encima le dice, ¿por qué no han solicitado ustedes esto antes? Reunirse conmigo personalmente, pero esa sí en la delegación de ahí en Ceuta. Y le dice la gente, perdone, que porque no lo hemos solicitado antes, ¿les parece poco los 50 y tantos días que llevamos directamente enfrente de la delegación intentando? Dice, no, es que eso hay que hacerlo por la vía que corresponde, legal. Dice, ¿legal? Mira, si ustedes escuchaban hoy a la gente, a las personas que han salido precisamente para dar la cara y decir lo que están viviendo, y al mismo tiempo, como cada día, hablando de las palabras vertidas y las promesas, que ya se le pone hasta blanco, delante del micrófono se pone hasta blanco. ¿Por qué? Porque está mintiendo, como el señor este que dice que lo dijo todo, no dijo nada. Al que le están echando el muerto, ¿vale? Para que no. Porque no van a caer los de arriba. Tienen que caer los subordinados. Es una pena. Yo no voy a decir nada más que lo que realmente es de cajón. O sea, me parece vergonzoso, pero vergonzoso, señor. Que usted vaya y usted tenga un cargo. Vale, un cargo, que es lo único que es lo único, es para lo único, porque si no, usted no tendría que hacer nada ahí. Pero claro, en alguna tienda que ponerle después de haber sido quien era aquí en el archipiélago.
Claro, hay que buscarle a Chaera, como dicen aquellos, hay que buscar a Chaera, como decimos aquí en los Canarios, claro, a Chaera, hay que buscar a Chaera para que este señor tenga donde meterse, donde estar, donde ocuparse. Es triste, ¿no? Triste, de verdad, triste, pero muy triste, pero bueno, las cosas son así y esperemos que esto se solucione en algún momento dado y dejemos de tanta palabrería, tanta falsedad, tanta mentira. Y hagamos el trabajo que haya que hacer según el cargo que cada uno ocupa. Y no se olviden ustedes que a usted se les paga, se les está pagando con todos los impuestos que se están pagando, con todo lo que al español le siguen arrebatando. Sí, señores, sí, sí. Son demasiadas personas a las que tenemos que dar, sí. Pero ojo, ojo, porque ojo. Es que, bueno, yo el otro día cuando vi al que fue expresidente, encima que se ríe de todos porque encima no dice lo que tiene que decir, no entrega lo que tiene que entregar según lo solicitado, pues resulta que lleva una escolta que te priva. Me gustaría saber quién está pagando esa escolta. Pues quién va a ser, pues todos nosotros. El chofer, nosotros. Nosotros, todo. Además, aquí vamos pasando la pelota. Aquí vamos pasando todo. ¿Por qué? Porque cuando se va de aquí te vas al otro lado. Cuando no vas al otro lado, cuando no vas al otro lado. Así. Ahora tú deja de trabajar porque ya se te acabó el contrato. ¿Y dónde vas? A la calle. Y espérate. Porque si puedes, cobras el paro. Pero si no tienes, pues no lo cobras. Sin embargo, los demás, por cualquier puesto que hayan tenido ahí. No me hablo de los funcionarios estos que están aquí, los pobres también trabajando, que hay veces que se llevan los palos cuando no tienen culpa ninguna. Me refiero a esos que están ahí, ya saben ustedes, se salen ahí en la televisión sentados, todos sentaditos, que algunos se quedan dormidos. Sí, yo los he visto quedándose dormidos, sí, hombre, dando cabezazos, porque se les aburre lo que están hablando en la tribuna. Ahí en el atril. En el atril, como yo le llamo, el atril, ahí. Bueno, pues algunos se quedan dormidos. Y eso es lo que estamos pagando todos los españoles, sí, señores. Estamos pagando una cantidad que vamos entre asesores, con no sé qué, no sé cuántos, el pacal, el payal, de la moto, el avión, los coltas, pum, pum, pum, pum, de uno, de otro, pam, pam, pam. Al final no tenemos ni nosotros para comprar pan, mientras que ellos se compran la barra completa. Y esto no es ir a comprar pan, esto es el pan de cada día. Y aquí estamos todos los días precisamente. Y como les digo, y les seguiré diciendo, recuerden, sí, recuerden que estamos a un paso. Y ese paso hay que, vamos, pero por todos los medios, procurar que no se dé. Cuidado, cuidado con el tiburón. Porque cuando menos nos lo esperemos, nos pega el mordisco. Os lo advierto a todos los canarios. Advierto, el tiburón está preparándose y cuando le dé por cruzar las aguas y morder, morderá. Acuérdense lo que le dice esta que está aquí en la radio. Sí. Acuérdense. Hay muchos tiburones deseando de pegar un mordisco. Sí, al archipiélago en sí. Bueno, hoy viernes, el cuerpo lo sabe, dejamos el tema este de reflexionando sobre lo que está sucediendo, una pequeña sinopsis, ¿no? Si es que hemos dado en la introducción el tema del día a día, porque aquí también a los canarios nos implica este tema, porque la verdad hay que estar con pies de plomo, pero vamos a ver, hoy es viernes, el cuerpo lo sabe y vamos a darles un poquito de, o no, claro que sí, venga, música.

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1: A mí también se han, me han perdido muchos, ¿eh? Bueno, vamos a seguir avanzando y lo hacemos ya directamente, como no, con el santoral. Hoy vamos a ver a quién tenemos que felicitar porque celebran su onomástica.
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1: Porque según precisamente recuerda el martirologio romano sobre precisamente en el santo del día de hoy, pues hay una conmemoración de San Cleofás, discípulo del Señor, al que, bueno, pues con el otro compañero itinerante le ardía el corazón cuando Cristo en la tarde de Pascua se les apareció en el camino explicándoles las escrituras y después en la casa de Cleofás, en Emaús, al conocer, bueno, pues al Salvador en la fracción del pan. Cleofás, bueno, pues fue uno de los dos discípulos a quien Jesús se aparece en la localidad de Emaús tras su resurrección en la parte de Pascua, Lucas 24, 13, 18. Aparece ninguno de los dos reconoce al maestro en un principio, incluso pese a sentir como su corazón ardía. Sin embargo, cuando Jesús tomó el pan, pronunció la bendición, lo partió y lo repartió. Fue el momento en que el Cleofás y su compañero se dieron cuenta de quién era. Puede que Cleofás, bueno, pues también fuera el marido de Santa María de Cleofás, una de las tres mujeres que estuvieron presentes en la crucifixión de Cristo, tal como relata el Evangelio de San Juan 19:25, según el libro. Bueno, pues la tradición al parecer sostiene que María de Cleofás pudo haber sido hermana de la Virgen María. La Iglesia también ha conmemorado tradicionalmente en su santoral del 25 precisamente de septiembre, que es el día de hoy. Y quien consulte precisamente, bueno, pues el santoral en anterior a la década de los 70, pues le da que el 25 de septiembre, pues también es el día del Santo Niño de la Guardia, también conocido como San Cristóbal de la Guardia. Sin embargo, la Santa Sede eliminó en 1969 a una treintena de santos mártires a manos de los judíos, puesto que no había pruebas sólidas sobre los crímenes.

Supuestamente, bueno, pues el del Santo Niño de la Guardia es una leyenda antijudía sobre una falsa acusación de un crimen ritual del siglo XV. Se dice que un niño de 3 a 4 años, llamado Cristóbal e hijo de Alonso de Pasamontes o Alonso Mártir de Quintanar y de Juana la Guindera, fue raptado en 1489 para ser torturado y asesinado, reproduciendo la pasión de Jesús sobre el pequeño. Según los textos antiguos, el martirio del niño de la guardia tuvo influencia en la expulsión de los judíos de 1492. Los raptores del niño, confesos y arrepentidos, fueron ejecutados por la Inquisición. El Papa Pío VII canonizó al niño asesinado como San Cristóbal, si bien hoy, bueno, precisamente, pues no forma parte del santoral. Bueno, pues personas a las cuales vamos a tener que felicitar en el día de hoy porque celebran su onomástica, aparte de la que les he comentado, aparte de Cleofás. Bueno, pues tenemos también a Fermín de Amies, también tenemos los santos de Pablo y Tata, Rufo y Eugenio, Solemne de Chartres, Principio de Siosos, Finbarro de Cloine, Aunacario o Anacario de Auxerre, Hermenfrido de Cusance, Sergio de Radonez, Marcos Criado, Juan Pedro, José, Begoa, Aranguera, Pablo María, Pedro, Leoz y Portillo y Jesús Ita Miranda. Ya, que hay nombres que se las trae, ¿eh?

Bueno, pues para felicitar a todos, por supuesto, por su onomástica, que lo hacemos, por supuesto que sí, y también extensivo para los que cumplen años, celebran su aniversario y también su divorcio. Hay un temita que quiero que escuchen y espero que les guste, porque dice así: no estoy para adivinanzas.

Esto es uno de los temas que yo suelo poner en algunas ocasiones, bueno, lo suelo escuchar, porque a veces que ya uno ya va cumpliendo años, ¿no? La experiencia te hace pensar que bueno, no todo es como antes y que lo ves todo de color de rosa. Ahora a veces que el color se nos va tiñendo un poquito más y entendemos que muchas de las personas que nos rodean pues vienen siempre con los cuentitos e intentan envolverte, intentan, pues eso, que si para acá, que si para allá. Y uno ya con los años pues ya piensa y dice, mira, que ya esto ya no es lo mismo de antes y que los cuentos para los niños, los adultos ya tenemos otro cuento diferente, ¿o no? Bueno, vamos a seguir avanzando en la mañana, seguimos con la música y espero que os guste.

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3: Bueno, pues seguimos avanzando. Yo estaba mirando precisamente, que tenemos aquí en la Vega de San Mateo, la verdad que está el cielo totalmente cubierto, al menos aquí desde mi ventanal de donde está la radio, se ve que está nublado, nubes grises, pero sin embargo, tal y como viene aquí el termómetro que yo tengo aquí, bueno, pues me pone que hay 27 grados o 28 de temperatura en el exterior, lo que significa que agüita, agüita. Bueno, la temperatura irá subiendo. Llegaremos a los 30.

Pues así es como tenemos el tiempo, aquí al menos en la Vega de San Mateo. Luego comentaré a ver cómo va a estar para el fin de semana y desvelaremos, porque mañana ya saben ustedes que mañana es la... ¿Cómo se llama esto? Ah, no me acuerdo. Ah, sí, la bajada del Viena. Bueno, pues tenemos ya precisamente los sorteos que se celebraron en el día de ayer y vamos a ver, tenemos la Primitiva, la Bonoloto y la Lotería Nacional del jueves. Bueno, pues vamos a comenzar con la Bonoloto, donde los números extraídos fueron el 1, 11, 16, 22, 43, 44, complementario 4, reintegro 0. Ahora seguimos con la Primitiva y estos son los números extraídos: 6, 9, 21, 32, 38, 45, complementario 28, reintegro 9. En el Joker, bueno, pues este es el código que ha salido premiado: 7.206.235. La Lotería Nacional, el segundo premio recayó en el número 37.776, el segundo premio. El primer premio, fíjate tú, 21.012. Número bonito, ¿eh? Si se dan cuenta, esto está al revés. 21, si hubiera sido al revés, 1-2, y hubiera sido tal, 1-2. Bueno, pues 21.012 se lleva el primer premio. Reintegros, el 2, el 5 y 6. ¿Dónde ha sido repartido el segundo premio? El 37.776. Pues lo miramos. Tenemos en... ¡Oh! Mira, en vecindario. En Las Palmas, aquí, sí, aquí en vecindario. En Almería, en Níjar, Almería también. En Fuente del Maestre, en Badajoz. En Guadalajara también ha sido repartido el segundo premio. Desvelamos dónde ha sido repartido el primer premio, en menos sitios, pero bueno, también ha sido repartido en algunos lugares. Tenemos en Castellón de la Plana, Castellón, en Cabañuelas, Las Cabañuelas, mejor dicho, en Almería, y Alcobendas, Madrid. Bueno, ahora vamos a desvelar los sorteos de la 11 y a ver también, vamos a ver qué tenemos por aquí. Ahora, aquí, muy bien. Vamos a ver los sorteos de la 11.

Bueno, pues el cupón diario que recayó sobre el número 35.972 de la serie 044. El cupón de mi día, la fecha premiada 26 de abril del 2006, sin recuperar lo jugado en el trébol, el 05. Primer sorteo del triple 6 de la 11, el número premiado 355. El dupla, primer sorteo celebrado, número premiado 09. Ya saben, super 11, 20 números extraídos y que ustedes, bueno, si le coinciden 11, 10 o 9, obtiene premio. Así que, si le ha tocado, nuestra más sincera enhorabuena. Que lo disfruten, ¿vale? Que aquí venimos para estar un suspiro y nos piramos y nos vamos con los bolsos vacíos.

Eso sí que es bueno, ¿ves? Una música positiva, llena de energía, cargada de, bueno, entusiasmo y vivencia, que yo creo que es lo que nosotros necesitamos, y más en estos días que nos están arrasando por todos los lados. Bueno, vamos con la noticia que no tiene hoy desperdicio tampoco, precisamente nuestro archipiélago, y una de ellas es precisamente lo que está sucediendo en uno de los ayuntamientos de nuestra capital, como es el Ayuntamiento de Las Palmas. Hablamos de lo que está sucediendo con la sociedad de promoción, que pagó al parecer 1,8 millones a una empresa a la que nunca adjudicó un contrato, efectivamente. Bueno, pues la UDEF estima que 4 de cada 5 euros que cobraron dos empresas del carnaval, pues salieron sin expediente. Según sigue la noticia en Digital Canaria, bueno, pues tenemos que el mismo 2 de marzo de 2026, en que el grupo segundo de la Unidad de Delincuencia Económica y Fiscal UDET firmó el informe sobre Canary Stag y Action Pro 21. Los agentes remitieron al fiscal anticorrupción en Las Palmas, Javier Rodenas, que lidera la investigación del caso Sociedad de Promoción, pues un segundo atestado de mayor calado económico que analizó los expedientes de otras dos mercantiles cotejadas, LF Sound y Discotecas Móviles Canarias. La conclusión central es de una aridez contable que no necesita adjetivos. Entre 2016 y 2024, la Sociedad de Promoción de Las Palmas de Gran Canaria adjudicó al LF Sound 11 contratos de suministros y servicios por... No puede ser esto. No. 1.041.732,31 euros. Pero le abonó además 466 facturas por 2.447.674,59 euros, sobre las que escriben los investigadores. No consta documento de contratación previo. No me digan ustedes esto, que esto ya es demasiado. Bueno, pues aparecen las Discotecas Móviles Canarias, que tiene como administradores a las mismas dos personas, pues no le adjudicó ni un solo contrato en esos 9 años y, sin embargo, le pagó 362 facturas por 1.854.082,20 euros. Bueno, pues sumado, todas las dos empresas percibieron presuntamente 5 millones, acuerden, 5.343.489,10 euros de la sociedad en ese periodo. De esa cantidad, 4.301.756,79 euros se abonaron sin ningún expediente de contratación detrás. Es decir, según los datos que maneja la Policía Nacional, a los que ha tenido acceso este medio de prensa, como bien decía Digital Canarias 7, 4 de cada 5 euros que las dos mercantiles cobraron del ente público salieron sin procedimiento previo. Madre mía, aquí nada el dinero como si fueran churros. Para unos millones, como si para nosotros fueran, pues nada, 1.000 euros. Que 1.000 euros para nosotros ya. Bueno, pues más noticias en la mañana de hoy.

Bueno, y también está controlado ya precisamente el incendio en Santa Lucía de Tirajana. Entre 1 y 2 hectáreas, bueno, pues afectadas y 6 viviendas desalojadas fueron. En la mañana de ayer jueves, precisamente, pues se declaró, como bien ya saben, ya lo comentó nuestro compañero Jorge, un primer conato en el Saucillo, en Galdar, que quedó, bueno, pues también controlado. En la zona del ingenio, pues han trabajado 5 aeronaves y cerca de 60 efectivos para extinguir el fuego.

Bueno, pues todavía está en vigor, al parecer, hija, hace tiempo que yo ya no escuchaba esta palabra, bueno, este nombre, ¿no? El mediador, sí, sí. ¿Se acuerdan ustedes de lo de que pasó con el Tito Berry y toda la historia? Bueno, pues el caso mediador, según va, la jueza manda al banquillo al Tito Berry, su sobrino, Taiset, y otros 12 encausados. Bueno, pues serán juzgados por una presunta trama corrupta que operó entre el Congreso de los Diputados y la Dirección General de Ganadería del Gobierno Canario. Al parecer, la jueza María de Los Ángeles Lorenzo Cáceres, instructora del llamado caso mediador, ha dictado a apertura del juicio oral, con la que, bueno, pues, con lo que la instrucción, en torno a la presunta red de corrupción pasa a la Audiencia Provincial de Santa Cruz de Tenerife, que es la que fijará fecha para la vista judicial. En un auto que fecha 21 de septiembre, bueno, pues la jueza recuerda que las diligencias fueron instruidas por los presuntos delitos de cohecho, estafa, malversación, prevaricación, tráfico de influencias, delitos contra la administración pública, falsedad, pertenencia a grupo criminal y tráfico de influencias, así como blanqueo.

Bueno, y hablando de la inmigración, tenemos que precisamente a Canarias se punta en septiembre casi un 100%. Y Clavijo lo bueno por la chaca al mayor control en Ceuta, al parecer en la que va de mes han llegado por la ruta atlántica 1.210 personas frente a las 405 de septiembre del 2025. Algo previsible, dice el presidente regional, al parecer. Bueno, pues el repunte de las llegadas de migrantes en situación irregular por vía marítima en embarcaciones precarias y jugándose la vida preocupa en el gobierno de Canarias, pero tampoco sorprende. Tanto es así que el presidente Fernando Clavijo afirmó precisamente ayer jueves en el acto oficial de apertura del curso académico de la Universidad de Las Palmas de nuestra isla de Gran Canaria, bueno, pues que este aumento de llegadas pues era previsible, y así ya lo había advertido el Ejecutivo Regional tras la entrada en vigor del Pacto sobre Migración y Asilo de la Unión Europea en junio pasado. Solo en lo que va de semana pues han llegado a El Hierro y Lanzarote 429 personas a bordo de 5 embarcaciones precarias. A lo largo de todo septiembre han llegado por la conocida como ruta atlántica 1.210 personas, a lo que hay que sumar 9 fallecidos y en torno a un centenar de desaparecidos, según lo relató precisamente por los auxiliados una vez en puerto. Así pues, con lo que llevamos de septiembre, las llegadas se han incrementado un 100% respecto al mismo mes de 2025, cuando arribaron a las costas canarias. Y es que con todo ello la ruta migratoria a Canarias sigue mostrando un descenso del 55% en las llegadas respecto a las que se registraban a esta fecha en 2025. En el 2024 fue de 62% la caída, según los datos del Ministerio de Interior hechos públicos esta misma semana. Bueno, pues pero también este septiembre pues está mostrando un cambio de tendencia que preocupa en el seno del gobierno de Canarias, así como en los gestores de los recursos asistenciales. Qué nombre, don Fernando, o Fernando Clavijo, como presidente de Canarias, que todo esto es subjetivo, ¿eh? No es así, es subjetivo. Es la palabra que se está haciendo famosa en todas las redes sociales. No, todo lo que se está diciendo es subjetivo. Eso es lo que dice Marlaska.

Y vamos con... Esto ya es algo fuera de serie. Tanta gente como está pasándolo mal. Y no digo que no haya que divertirse. No digo que no haya que hacer fiestas. No, si yo solo lo digo. Lo que sí digo es que, por favor, primero utilicen el dinero que haya de recursos para utilizarlo pues para otros temas que realmente creo que son mucho más necesarios, como la vivienda, como el trabajo a personas que no tienen nada, como comida a personas que no pueden comer, como estancias que hay personas que no pueden nada más que estar durmiendo en la calle. Hay cosas que realmente hay dinero que se puede utilizar para otras cosas, pero bueno, el presupuesto, lo digo por esto, ¿vale? Porque es que es una pasada. El presupuesto del carnaval de 2027, que ya se está preparando, ¿vale? Bueno, pues de Las Palmas, precisamente, sí, de nuestra isla de Gran Canaria, se dispara de 6,5 a 9 millones de euros. Toma ya. Como si esto fueran pipas. Por lo visto, promoción justifica el aumento ante el notable incremento de precios de los distintos servicios y del caché de los artistas. Es el último carnaval del mandato antes de las elecciones. Vamos, yo no sé cómo estarán las arcas, pero madre mía querida, 9 millones de euros, madre de Dios. Si con 9 millones de euros podían hacer un edificio o más entero de viviendas. Con alquileres bajísimos para la gente que no tiene ni siquiera donde... Mire lo que decía. Clavijo, aparecer, pide, y eso está muy bien, al Estado un marco jurídico para evitar desahucios de personas vulnerables. Es lo que digo, habría que hacer un estudio basándose en esas personas, del por qué han llegado, dónde han llegado, y sin realidad, como bien decimos siempre, no pueden, porque les es imposible, porque no tienen trabajo. Bueno, denle trabajo. Si aún así siguen en ese estado de no querer pagar, entonces cuando se les puede desahuciar. Pero mientras que no haya una justificación existente, como por ejemplo una familia con hijos o lo que sea, que no tiene dónde quedarse, que el trabajo les ha fallado, o bien los niños no pueden quedarse en la guardería, o bien no pueden ir a... Bueno, pues hay temas que se tienen que tratar desde la parte de dentro. Se averigua, se lleva un consenso, y luego se toman las medidas necesarias antes de que lo manden a la calle. Porque, joroba, ¿qué quieren que les diga? Gastarse mucho dinero en algo que realmente, que lo veo, sí, vale, que es necesario, que hay que divertir, que hay que tener fiestas, sí, pero no hay millones de euros, por Dios. No hay millones de euros, por favor. Que hay mucha gente que está en la calle, por Dios. Que den trabajo, que contraten a personas para limpiar todo lo que es las cumbres y laterales, toda esa historia, que hay mucha gente que está sin trabajar ni nada, que quiere trabajar y que no les importa ponerse a limpiar caminos o senderos o rutas. No les importa. Contrátenlas, gasten el dinero en otra manera, por Dios.

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5: Bueno, pues precisamente ya finalizada, como no, la publicidad, mejor dicho, algunos consejitos, que quedan algunos más. Vamos a continuar y vámonos ya directamente. Bueno, pues un poquito de música. Venga, música, pero de la que nos da buena vibra. Sí, esa vibra que tanto necesitamos muchos de todos nosotros, ¿eh?

0: Bueno, pues para que vean, hoy elegimos nuestro camino, lo elegimos nosotros, no hace falta que nadie nos lo elija, así que sean positivos y vayan siempre con la mira de pensar de que siempre, siempre puede haber momentos mucho, mucho mejores si uno sabe muy bien elegir.
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0: Seguimos con la información donde el Museo Néstor moderniza su figura jurídica pendiente de unas obras que lo tienen cerrado desde el 2017. Ya tiempo, ¿eh?
1: Mi propio ritmo.

Noticia ya de última hora, precisamente en digital, donde La Barrera recupera a Ale Suárez e incluye por fin a Opoku. Precisamente hay que ser reactivos ante el Eibar. Bueno, pues Loidoci podría repetir en el lateral a la espera de que vuelva Marvin, que apunta precisamente a la semana que viene. El entrenador de la Unión Deportiva espera contrarrestar el juego de contraataque del conjunto armero el domingo en precisamente Imbura. Por otro lado, de los bomberos aparecer a las grúas, que significa, bueno, las palmas precisamente de nuestra isla Gran Canaria, pues paga 96 facturas con retraso. Un total de 40 proveedores verán satisfecha su deuda con el ayuntamiento. La mayor parte de los recibos son de 2025, aunque las más antiguas vienen, madre mía, del 2021. Casi nada, Vamos con el dolor de cabeza. Hablamos del PIB. Sí, sí, ese que nos anula a veces el cerebrito porque no nos llega lo que ganamos mensualmente, no nos llega ni para finalizar el mes. Bueno, pues el PIB crece, fíjense, un 2,6% en el segundo trimestre. Una décima, bueno, décima menos de lo previsto, qué lástima, ¿no? El INE rebaja el crecimiento interanual, pero confirma la cifra entre abril y junio del 0,7% por el tirón del consumo de las familias, la inversión y la construcción. Bueno, por otro lado, también el mercurio le costará bajar precisamente hoy viernes de 26 grados en la mitad sur de Gran Canaria. Efectivamente, la mínima fue el 17,9 grados y se registró en Corral de los Juncos en San Mateo. La máxima se produjo en Tasarte, 38,1 grado. Hablamos de uno de la noche, otra por el día. A ver qué me dicen por aquí, que eso quiero averiguarlo yo. Efectivamente, 17,9 grados, pero por la noche, por la noche de madrugada. Bueno, hablamos de la AME. Tenemos que la Agencia Estatal de Meteorología, bueno, pues ha actualizado precisamente el aviso amarillo por temperaturas máximas activo para este viernes. Hoy viernes en Canarias, que afecta a todo el archipiélago salvo el norte de Gran Canaria y Tenerife y el este de La Palma. En el este, sur y oeste de Gran Canaria, bueno, pues el termómetro rondará una máxima de 35 grados, aunque se podrá alcanzar localmente los 37, y está previsto que se registren mínimas superiores a 26 grados en las zonas de mayor afectación, registros que se pueden extender por el noroeste. En el resto de Canarias, incluido en el aviso, bueno, pues se espera que el mercurio pues llegue hasta los 34 grados. La calima, bueno, pues por otro lado seguirá presente, aunque ligera y en niveles altos, sobre todo en la provincia occidental. Las temperaturas, bueno, pues experimentarán este viernes un descenso general en Lanzarote, Fuerteventura y en medianías norte de las islas centrales de La Gomera. Quizás con pocos cambios en el resto de zonas, salvo ligeros ascensos en vertiente sur y oeste de las islas de la provincia de Santa Cruz de Tenerife. Al mismo tiempo, no se descartan tormentas aisladas y ocasionales con escasa precipitación y acompañadas de rachas localmente muy fuertes en la provincia occidental. Para este sábado también, como no, para el sábado, bueno, pues el aviso de la EMET con temperaturas máximas se reduce al este, sur y oeste de Gran Canaria. Madre mía, donde se estima que no se pasará de los 34 grados, pero puede pasar. La temperatura máxima precisamente ayer jueves en las islas se contó en Tasarte y fue de 38,1 grados.
en Gran Canaria a lo largo de toda la jornada, el termómetro no bajó. A mí estos han equivocado, ¿eh? 17,9 grados, la mínima registrada en la estación de la EMET, tiene un en Corral de los Juncos, en San Mateo. Pues San Mateo, mejor dicho. En la Cruz de Tejeda, el mercurio no marcó menos de 20,4 grados y en Teror no bajó de 20,6 grados. Perdone, yo ayer estuve fuera y le puedo asegurar que me fui a lavar el coche y... Vamos, me tuve que quedar dentro con el aire acondicionado puesto hasta que me tocaba la máquina, ahí donde la Resol. Ahí me estuve lavando. A ver, los de los Baez, claro. Claro, sí, ahí. Y era por la tarde y les puedo asegurar que, vamos, que me cogí el coche y me metí en casa luego ya después, porque no fui capaz de ir a ningún lado. Entre la calima, la calor y todo, 17 grados, mi termómetro marcaba 30 y tantos. Madre mía. Bueno, ¿qué vamos a hacer? Si nos tenemos que guiar por lo que dicen ahí, pues ya está.

y más datos sobre precisamente lo que vivimos en nuestro archipiélago. Las tormentas sorprenden precisamente a Canarias y la EMET avisa, seguiremos por encima de los 30 grados. El calor, bueno, pues como bien decíamos, continuará este viernes y sábado con máximas de hasta 34 grados, calima y posibilidad de tormentas acompañadas de rachas localmente pues bastante fuertes. Bueno, pues Canarias, como bien digo, encara el final de la semana con un tiempo donde el protagonismo será para el calor, la calima y la posibilidad de tormentas. La Agencia Estatal de Meteorología AEMET mantiene que para este viernes avisos amarillos por temperaturas máximas, especialmente las vertientes orientadas al sur y oeste, mientras los termómetros podrán alcanzar los 34 grados en distintos puntos del archipiélago. La principal novedad será la inestabilidad, porque la AEMET no descarta este viernes precisamente tormentas aisladas y ocasionales en las provincias occidentales, con escasa precipitación y que podrían, bueno, pues estar acompañadas de rachas localmente muy fuertes. La previsión por islas amplía esta posibilidad a Gran Canaria, mientras nuestra isla precisamente, mientras que en La Palma y El Hierro las tormentas se consideran probables, ¿vale? Elijo calma, elijo. El calor, bueno, pues seguirá presente pese al descenso de las temperaturas prevista en Lanzarote, en Fuerteventura y algunas medianías del norte. Se alcanzarán los 34 grados en los vertientes sur y oeste de las islas montañosas y de forma local en la mitad sur de las islas más orientales en el área metropolitana de Tenerife. La calima tampoco, bueno, pues desaparecerá, será ligeramente y afectará principalmente a niveles altos, con mayor presencia en las islas occidentales. El viento también soplará del nordeste y podrá ser ocasionalmente fuerte en las vertientes sureste y noroeste. Perdón. El sábado continuará el ambiente cálido, aunque bueno, pues las temperaturas tenderán a descender en las vertientes sur y oeste. Aún así, bueno, pues se podrán alcanzar o superar los 34 grados en zonas de interior y medianías del sur de Gran Canaria, mientras que en las vertientes sur del resto de las islas, bueno, pues se superarán los 30 grados. La calima persistirá precisamente en niveles altos y también en medianías y cumbres, nuevamente con mayor incidencia en la provincia occidental. A primeras horas, el viento del nordeste podrá soplar con fuerza en el sureste y noroeste de las islas montañosas, sin descartarse rachas ocasionalmente muy fuertes. De cara al domingo, bueno, pues las temperaturas experimentarán pocos cambios o un ligero descenso. Pese a ello, todavía se superarán localmente los 30 grados en las vertientes orientadas al sur. Continuarán los intervalos de nubes medias y altas y la calima ligeramente en medianías y cumbres, especialmente en las islas occidentales. Bueno, pues ya han escuchado ustedes, vamos a tener una temperatura bastante álgida en el sentido que nos vamos a calentar como pollos. Algunos quedaremos sin plumas y otros nos quedaremos, bueno, pues asaditos del todo. Estando en ti. Bueno, a mal tiempo buena cara, amigos y amigas. Esto es lo que solemos decir siempre, ¿no? Efectivamente, efectivamente, esto sucede muchas veces, ¿eh? Que a quien amas no lo tienes y a quien no amas pues lo tienes.

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Bueno, pues ya estamos de vuelta y con la música precisamente preparada para deleitarnos al... Sí, deleitarnos, claro que sí. Pues con esta música de bolero que espero que os guste mucho, mucho, mucho, mucho. Nos va a acompañar precisamente para darle lectura a esos signos del zodiaco.

Bueno, estos boleros precisamente, y lo digo de corazón, sé que hay muchas personas que les encanta, y para todas y cada una de ellas, por supuesto, que los estoy poniendo. Yo sé que muchas personas se sientan, se relajan un ratito, toman su tentempié, y bueno, pues en estos momentos se hacen que recuerden aquellos momentos en los cuales quizás su vida fue diferente o inclusive llena de amor, llena de satisfacción. Espero que esos ojos brillen cuando escuchen esta música.

0: Bueno, pues vámonos ya con los signos del zodiaco. Nos dice lo siguiente, comenzando con Aries. Para ti, no dejes en visto o en visto sus mensajes, no dejes sin devolver sus llamadas, no dejes sin abrir sus regalos, por tontos que puedan ser. Tu pareja necesita sentirse en tu vida en todo momento, por inseguridades con las que irá lidiando, pero ahora mismo, en resumen, te necesita ahí más que nunca, Aries.
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0: Para ti, Tauro, te dice que cuando la vida insiste en tumbarte en la lona, como hoy precisamente, recuerda todo lo que tienes y tu mayor fortuna de entre todos tus dones. Bueno, pues es quizás el más que vives, ofrendas y recibes. En nombre de tu pareja, pues todo es tolerable. Esa es tu inspiración y tu motor. No importa quizás el tamaño del reto o del obstáculo que enfrentes, Tauro. Seguimos ya con el signo de Géminis. Vamos a ver, Géminis, ¿qué te dicen para ti? Pues estate atento o atenta. Para ti, no levantes la voz, no gesticules, no hagas ademanes excesivos. La razón solo se tiene cuando se tiene la razón. Intimidar quizás no está bien en ningún contexto, y mucho menos dentro de tu pareja. Es mejor dialogar y llegar quizás a acuerdos. Ganar una discusión, pues con trampas, no es una solución real ni justa, Géminis.
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0: Vamos con Cáncer. Te dicen que le has hecho una pregunta o varias a tu pareja y no da una respuesta. Mira, debes considerar que tal vez no la sabe, o se trata de una pregunta sin respuesta. Debes dejar pasar y dejar de atormentarla con tus demandas. El amor puede tolerar huecos, pero sí que se resiente ante la tensión constante, Cáncer.

Le toca el turno al signo de Leo. Te dice para ti que es imprescindible que cedas. Tú y tu pareja pues llevan cierto tiempo enfrascados en una controversia que no parece tener fin. Debes dárselo, pues solo les desgasta como pareja, siendo que se trata de algo que no tiene realmente importancia. Se discute más por asentar un cierto poder dentro de la pareja y esa disputa nunca va a finalizar con buen término, Leo. Vámonos con el signo de Virgo, que le dice lo siguiente. Los regalos son una parte esencial del amor, pues todo presente es un sacrificio. Nos desprendemos de algo para entregarlo a quien nos ama. El viejo sacrificio pagano hecho acto amoroso. Y tu pareja no ha recibido regalos desde hace algún tiempo. Es tiempo de recuperar esa necesidad y de satisfacerla, Virgo. La tienes abandonada.

0: Están de vacas entrando.
1: Bueno, pues vamos a seguir con Libra y para ti, bueno, pues Libra te dice tu signo lo siguiente. Hay mucho por arreglar en cuanto a la relación. Lo justo es tomarse un descanso hoy, antes del quizás del duro trabajo que se avecina. Hay que esperar lo mejor el uno del otro y para sellar el pacto necesario hay que hacerlo festivamente. Una cena, una copa, sí, una copita de vino, ¿por qué no? Un espacio de intimidad y a esperar el amanecer, Libra.
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1: Escorpio te dice para ti lo siguiente: cuando se llega a un acuerdo, hay que respetar ese acuerdo. Y has estado pasando por alto las promesas que tu pareja y tú se hicieron durante la última etapa conflictiva que tuvieron. Hay que cumplir con la palabra empeñada y hacer lo que nos toca para avanzar en un mejor entendimiento.
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0: Bueno, después de Escorpio nos vamos con Sagitario. Para ti te dice lo siguiente. Vamos a ver, tienes que saber esperar a que tu pareja esté lista para superar ese trance. No todos procesamos las cosas de la misma manera, ni tenemos la misma capacidad para superar ciertas situaciones. Tienes que darle el tiempo y el espacio que necesita para vivir sus procesos sin presiones ni ningún tipo de, cómo no, situaciones comprometidas. Sagitario. Para ti, Capricornio, te dice tu signo que la belleza no se pierde con el tiempo, solo mueve sus acentos a nuevos espacios. No debes temer por el paso del tiempo sobre tu persona y sobre la persona que amas. Ambos van a mutar, a cambiar de piel, pero también con el paso de los años van a hallar nuevas razones para amar el cuerpo el uno del otro. Capricornio. Bueno, nos vamos con Acuario y te dicen para ti lo siguiente, Acuario. Evita, bueno, pues espiar a esa persona que te interesa en sus redes y sitios, ¿vale? Eso no se hace. Bueno, pues es importante que dejes de hacerlo a partir de ahora mismo, pues si insistes vas a cometer un error. Un clic de más, exactamente. Bueno, pues que va a dejarte expuesto y puedes estar seguro de que eso no le va a gustar a tu objetivo romántico. Lo que sepas de ella, que sea de su boca, ¿vale, Acuario? Bueno, y nos vamos ya finalizando los signos con Piscis. Para ti, ¿qué te dice tu signo? Bueno, pues tu signo te comenta lo siguiente. Vamos a ver. No hay bandos en una pareja, no. Ni el tuyo ni el de tu pareja. En esta relación hay dos personas, pero una sola causa. Y esa es la pervivencia del amor. Es necesario, pues, que nos dejemos de ir de cada uno por su lado. Es necesario remar en el mismo sentido, pues de otro modo no llegarán al puerto al que deben llegar. Piscis.
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0: Bueno, pues hasta aquí llegaron nuestros signos de zodiaco.
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0: Ay, bésame mucho.
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0: Y ya vámonos con la reflexión. Quedará nuestro punto y seguido, como no, a Radio Tinamar Canarias, pero a la finalización de nuestro despertador canario.

0: Bueno, pues vamos con esa reflexión y con ella vamos a finalizar en la mañana de hoy. Hay veces, sí, a veces solemos sentir que nos falta algo para poder ser felices. Pero luego nos damos cuenta de que cuando valoramos lo que tenemos y apreciamos el simple hecho de estar vivos, la vida comienza a ser mucho más bonita. No se trata de vivir sin problemas, sino de saber que incluso en medio de ellos es posible hallar motivos para sonreír y seguir adelante. Miren, hay personas que aún no entienden, quizás, que el regalo más valioso que puedes darle a alguien es tu tiempo. El tiempo no vuelve, no se guarda, no se recupera. Por eso, cuando alguien decide pasar un momento contigo, en realidad te está entregando un pedacito de su vida que jamás volverá. Y eso, créeme, merece precisamente ser cuidado y valorado. Porque hay momentos los cuales no se recuperan. Porque el amor que diste, cómo trataste a los demás, cómo hiciste sentir a los demás, cada luz que encendiste con tu ser y las veces que ayudaste sin ver a quién. Y eso sí que es valorado. Por personas que tienen corazón, por personas que tienen sentimiento, pero también las hay que son frías como el hielo y que en ningún momento, ni siquiera la sangre, se les calienta.
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0: Y no olvides nunca, de verdad, que las personas buenas dejan huellas bonitas donde pisan. A veces ya no están cerca, pero el amor verdadero permanece en los recuerdos, en los consejos y en esas pequeñas cosas que el alma nunca olvida. Eso también es una forma de quedarse en este mundo para siempre. Y que la vida no solamente te haga fuerte, sino también feliz.

Bueno, pues hasta aquí llegó nuestra mañana con el Despertador Canario y esta música que te estoy brindando para ti, unos boleros llenos de historia, llenos de sentimiento y de amor. Espero que te haya gustado la música que he elegido para el día de hoy, siempre con el hecho y con mono, dedicada a todos y cada uno de vosotros que estéis al otro lado. Lo hago con la mayor intención de complacer a cada una de las personas, porque hay una diversidad tan grande de música, al igual que diversidad hay de gustos a nivel personal. Así que, por mi parte, espero haberlos complacido. Recordar que mañana, por supuesto, tenemos fútbol. Nuestros compañeros irán hasta Tenerife y desde allí llevaremos la retransmisión. A partir de las 11 menos cuarto entraremos en directo para la previa. Por mi parte, aquí finaliza nuestro Despertador Canario y os emplazo a que sigáis, a que continuéis con nuestro compañero Jorge Rivero y, como no, sus castillos ya en el aire.

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Y el cuerpo lo sabe. ¿Qué tal? ¿Cómo estamos en San Viernes? Espero que todos bien. En esta mañana que todavía siguen las temperaturas altas, bochorno. Pero es un día más que tenemos la suerte de despertar, de seguir contándolo, de seguir estando

0: que se queden aquí en esta sintonía en la mañana de la radio, con un fin de semana cargado de cosas.
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Mañana nos desplazaremos a la isla de Tenerife, si Dios quiere, para las 11 de la mañana. Disputar el encuentro entre el Real Unión de Tenerife en el Estadio de la Salud, en la capital tinerfeña, y el Panadería Pulido. Será un partido a las 11 de la mañana, no a las 12, a las 11 de la mañana. Ese Real Unión Club de Fútbol Panadería Pulido. A través de estas sus sintonías de Radio Dinamarca Canarias, Radio Atalaya, en Tenerife también lo pueden seguir. Con la retransmisión de Radio Dinamarca, llevará la voz en red de emisoras a Radio Dinamarca Canarias y Radio Atalaya, Tenerife, La Palma y parte de La Gomera. Y es que ya son un par de años que Radio Atalaya pues se une a las retransmisiones de aquí del equipo de Radio Dinamarca Canarias.

0: Es que hoy es viernes, viernes, viernes.
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0: Y mañana en la fiesta de San Mateo, gran tarde festiva, con la bajada del vino, baile de canariedad delante de la Plaza del Pino y verbena. Casi, casi verbena, fin de fiestas mañana en la noche en San Mateo. Apoteósico la noche, se prevé en San Mateo, mañana en tarde y noche.

digo que hoy es viernes y que el cuerpo lo sabe, pues en este viernes y que el cuerpo lo sabe, pues saben ustedes que yo me alegro siempre cuando les veo bien a todos ustedes. En

0: Bien. Viernes y el cuerpo lo sabe, nos dice Tere Rodríguez. Me alegro, Tere, cuando te veo bien. Buenos días.
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0: Buenos días, un abrazo para arrancar el día feliz. Miguel Viveros el Rosal, que me alegro cuando le veo bien. Buenos días, Onla. Qué lindo poder saludarte. Eva, buenos días. Me alegro cuando te veo bien.
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0: Cafetera al canto, feliz viernes. Benedicta del Cortijo en Pino Santo, Alto, Villa de Santa Brígida. Cuánto me alegro cuando

viernes, buenos días. Dios nos conceda un día lleno de bendiciones. Buenos días, Jorge. Saludos para el señor Pascual, de parte del señor Damaso y del mío propio Inés, para mi tía Márgara, Rosa y Antonio, para Jenny y familia, y el resto de oyentes, que tengan un buen día. Hola Inés, barrio Dariñe, señor Damaso, buenos días, buen hombre, ¿qué tal? Yo me alegro siempre cuando lo veo bien.

Sí. Dejemos huellas bonitas en nuestro camino de la vida. Buenos días. Hola, mi Dalia. Cuánto me alegro cuando te veo bien. Buenos días. La risa es un tranquilizante sin efecto secundario, así que practícala. Buenos días. Nuestra amiga Mari Carmen, barrio de Chamán. Cuánto me alegro cuando te veo bien.

0: Bueno, estamos por aquí también con el audio que nos manda Mari Carmen desde Chamán. Mari Carmen.
1: Qué pura verdad estás diciendo, Gloria, en la reflexión. Qué buena reflexión. El tiempo pasado no vuelve. Y si puede hacer todo el bien en la vida que tú has tenido, mejor para la persona. Un fuerte abrazo y muy buena reflexión.
0: Saludos, Mari Carmen.
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0: Hola, buenos días, señor. Buen fin de semana para todos. Radio, altavoz, pico, la pala, incluso con un paraguas de Sport Raper Sport, si hiciese falta. El amigo Tano y Ángela, casita de la Navidad, barrio de la Solana. Me alegro cuando les veo bien. Buenos días. Saludos que nos manda también por aquí el amigo Víctor Monaga. Hola, Monaga. Me alegro cuando te veo bien. Buenos días, Monaga.
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0: El padrino Pascual desde la Isla Bonita de La Palma nos dice que el tiempo actual en Breña Baja, cielo cubierto, 27 grados, la humedad de un 54%, el viento puede alcanzar rachas de 30 kilómetros por hora. Y la frase del día: cada día es una nueva oportunidad para empezar de nuevo. Refrán del otoño. El otoño es una segunda primavera cuando cada hoja es una flor. Padrino Pascual, cuánto me alegro cuando te veo bien. Buenos días.
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0: Hola, buenos días, Jorge. Saludos para ti y para todos los oyentes. Nos manda un sticker cantando nuestra amiga Emi, que también me alegro cuando te veo bien, Emi. Buenos días.

Igual las mañanas de la radio, las mañanas de los viernes llega el weekend del fin de semana y por eso es viernes, el cuerpo lo sabe y las ganas de seguir.

El hombre de los tractores agrícolas de Comarca Centro de Gran Canaria, que nos manda un sticker. Y ahí trabajando pico y pala, don Alejandro Martel. Buenos días, gánate seguir, Alex. Triple abuelo, doble abuelo. Mamá, un nieto que ha nacido al antiguo usanza en casa. Este va a salir agricultora o agricultor.

0: la vida que pasa en el día a día. Pico y pala, 11 y 38 minutos de la mañana en Canarias.
1: Suena extraño, pero extraño demasiado.
0: Se llama Blanca la niña.
1: Y ahora estoy durmiendo.
0: Esta va a salir maestra artesana que será.
1: Y ahora está durmiendo.
0: A saber.
1: Hola.
0: O locutora.
1: Borracho, yo no me controlo. Y me dan ganas de tenerte aquí ahora.
0: Bianca, Bianca. No Blanca, Bianca. Qué nombre más bonito.

Esta mañana estaba ahí que ya va chispa. Cargando cajas de papas en los coches. Y decía, no, no, sírvese usted mismo. Decía, yo no puedo estar fijo cargando, cargue usted mismo. Las papitas nuevas recién llegadas hoy a la huerta de Udaco en la Solana. Víctor, buenos días. Mientras haya cosecha local, que me quiten lo de fuera.

y la amiga Fanny de Canary Brasil, que hoy estarán a tope porque mañana, mañana aquí con los vasos colgantes a la bajada del vino, claro, y no se

metálicos, de aluminio, metálico, de metal. Y eso, Canary, Brasil, a pico y pala. Y esta noche, baile, el Club de Mayores de La Vega. San Mateo retoma los bailes.

Mundial del Turismo 2026 en Santa María de Guía será este domingo, donde a las 11 y cuarto habrá paseo institucional. A las 12 será la entrega de los premios y reconocimiento del turismo del norte de Gran Canaria y será en la Plaza Grande de Santa María de Guía. Mi corazón

Antonia María Pérez comparte las prioridades de la Estrategia de Enfermedades Raras de Canarias. Son las jornadas ER Canarias de la Estrategia a la Acción, y que reunió a pacientes y expertos de diferentes ámbitos para hacer seguimiento de esta herramienta que persigue mejorar la calidad de vida y autonomía de las personas afectadas por estas patologías. En las islas hay 98.162 personas con sospechas o diagnósticos confirmados de una enfermedad rara incluida en el registro de atención primaria. Por ello, la directora general de programas de asistencia del Servicio Canario de Salud inauguró ayer la jornada ER en Canarias.

la radio, las mañanas de los viernes, las mañanas que nos acompañamos aquí en Radio Tinamar Canarias con la música, la información, las noticias que nos acompañan cada día, pico y pala, como siempre decimos aquí en las mañanas, en este argot expresivo, pico y pala, siempre camino hacia adelante, para atrás, ni para coger carrerilla.

0: Todos vosotros sois demasiado jóvenes para entender cómo se sentía. Pero fue una época de miedo.
1: Empezamos a tener miedo. A echarnos la culpa unos a otros en vez de afrontar el verdadero problema.
2: ¿Te refieres al cambio climático?
1: No solo el cambio climático. Algo mucho peor.

el mundo mejor por personas como tú. Gracias por ser parte de mi mundo. Lindo día. Buenos días, amigo mío. Feliz día para todos los oyentes. Nuestra Lucita. Hola, Lucita. Muy buenos días, mi niña. Que tengas un feliz y hermoso viernes. Un buen fin de semana, tanto para ti como para toda la familia, amiga Lucita. Muy buenos días desde aquí, desde Red Dinamarca Canarias. Como siempre, pues estuvo atenta con todos nosotros y también ese saludo especial para ti.

0: Todo. Bueno, pues la mañana de la radio en este viernes acompañándonos aquí desde el centro de nuestra isla de Gran Canaria. 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

en la Vesga de San Mateo gozan, y en tierras peninsulares la excursión que viene con el Club de Mayores, imagino que también está gozando con su músico, con Geray Socorro y toda la animación. Muy buenos días, Geray. Hola. Buenos días. Hola, hola, buenos días. No quiere entrar la señal. Desde tierras peninsulares. Hola, buenos días. Bueno, nos está haciendo la comunicación complicada para entrar con ellos en tierras peninsulares.

Bueno, hemos estado intentándolo, hemos estado hablando, pero se entrecorta, porque en el pueblo donde están, pues la verdad es que la cobertura, queremos hablar con esa excursión que el Club de Mayores está desarrollando en tierras peninsulares, pero la comunicación nos está haciendo difícil.

0: Bueno, pues seguimos en riguroso directo. Vamos a buscar otra vía. Presidente del Club de Mayores de San Mateo, don Manuel Miranda, muy buenos días.
1: Buenos días, Jorge, a ti de la audiencia que nos escuchen.
0: ¿Qué tal? ¿Cómo estamos?
1: Muy bien, ahora muy bien, echándonos un vinito y unos pulpitos y unos pesebres aquí.
0: ¿En qué pueblo?
1: Por cierto, es la primera que pruebo eso.
0: ¿En qué pueblo estamos ahora? ¿En qué sitio estamos?
2: Aquí en San Andrés de Isidro.
1: En San Andrés de Yesello. De Isidro, perdón.
0: Ahora están entonces en el tema de del vermú, como se suele decir a esta hora de la mañana, ¿no? En el vermú.
1: Sí, aquí vamos a comer dentro. No, ahora ya estamos comiendo tortillas aquí, pesebres y demás.
0: Es decir, es decir, que a la hora del almuerzo ya no van a tener ganas de comer.
1: Nada, nada, pero vamos comiendo.
0: ¿Qué tal? Ayer la llegada, ¿no?
1: Ayer lleguemos, sí, sí, la verdad. Ayer nos dimos un tute bueno, porque fue el primer día y la verdad que nos dimos un tute bueno.
0: Pero por
1: la... Después tuvimos el baile y demás y sin parar.
0: Es decir, que por la noche encima tuvieron bailoteo.
1: Sí, claro, cuando tenemos un salón allí en el hotel, que cuando terminamos de cenar, pues nos vamos a bailar. Y después otros que quieran salir, si tienen más ganas de fiesta, pues seguimos.
0: ¿Y cómo está siendo hasta el momento? Pues el día ayer y hoy, en ambiente como siempre, que primero van conocidos y vienen al final como una familia.
1: Sí, sí.
0: ¿Se siente ahí? Sí, sí. ¿Se siente el escándalo ahí? ¿Están en la cafetería con los pulpitos?
1: Estamos en una pulpería aquí y estamos yéndonos y hay una reunión aquí y más vecinos y demás.
0: Claro, porque encima ahí es la una del mediodía, es la hora ya del picoteo.
1: Sí, sí, claro, claro. Tenemos una hora más aquí hoy.
0: Lo más importante, ¿cómo están los vecinos y las personas? ¿Cómo lo están pasando todos los vecinos?
1: Todo el mundo bien, Jorge, la verdad que de momento todo el mundo es fabuloso, todo el mundo va escuchar y todo el mundo bien.
0: ¿El hotel bien?
1: El hotel bienísimo, la verdad.
0: Las comidas.
1: El hotel bienísimo, aparte que está un poquillo alejado del pueblo, pero bien, muy tranquilo y demás.
0: Las comidas, hasta el momento las comidas bien.
1: Uh-huh. ¿Y todavía? Sí, las comidas están perfectas, la verdad. Mucha comida, lo que pasa es que no ponen mucha comida.
0: Ya, pero porque se ponen picoteando antes de el almuerzo. Y cuando llega el almuerzo, pues ya pues se come menos.
1: Hombre, exactamente.
0: Hasta el lunes pero están, bueno, ¿no?
1: Lo que pasa cuando se sale, sí, hasta el lunes. ¿Sabes? Cuando se sale, pues no está pensando en el almuerzo, sino llega, se juntan dos o tres, nos tomamos una botella de vino y a reírnos y a pasar como no tenemos que pasar.
0: ¿Cuántas personas fueron al final, Manolo?
1: Somos 56. Un grupo de nosotros de casi 40 y después los demás de gente del sur y demás.
0: Por lo tanto, pues prácticamente una guagua llena.
1: Sí, sí, la guagua llena. Y además cogimos una guagua nuevita que tiene 5 días. Aquí está la conductora con nosotros también, aquí tomándose un refresquito con nosotros.
0: Sí, claro.
1: Una gran chofe, la verdad.
0: Uh-huh.
1: Aquí también unas carreteritas como las tenemos allá.
0: Claro, porque
1: aquí está Angelito Reyes, Guillermo, la señora y demás, estamos aquí. Angelito está tomando una cerveza, Guillermo un poco más serio, pero sabe que Guillermo se ríe poco.
0: Sí, pero lo pasa bien, que es lo importante, ¿no? Lo pasa bien.
1: Lo está pasando bienísimo. Angelito no para de comer pulpo. Angelito, está bueno el pulpo. Recuerdo de parte de Jorge y que nos están oyendo en Las Palmas.
0: Bueno, lo importante.
1: Aquí lo estamos pasando.
0: Lo importante es que se lo pasen
1: sí,
0: bien.
1: La verdad que hay buen rollo en la gente que vinieron tanto del sur como nosotros. Hemos hecho migas aquí.
0: Y el
1: yo la primera vez que como los pesebres estos, que son pequeñitos como si fueran las pezuñas de...
0: Sí, sí, sí, pero muy sabrosos. Muy sabrosos. Muy sabrosos.
1: Y aquí me está diciendo un compañero también que saluda a todos los taxistas de abajo del sur de Playa del Inglés.
0: Bueno, pues ahí está dicho, y usted lo acaba de decir.
1: Aquí hay guagüeros, choferes, taxistas y demás.
0: Camioneros, guagüeros, taxistas, profesionales del volante.
1: Sí, sí. Pero siendo político, que lo mejor, lo demás todo bien.
0: Pues de eso se trata.
1: Exactamente. Y mira, si quieres te paso con el director Domingo, ahora cuando termine de la agencia... Y a Yeray, el músico, que es el que nos anima aquí un poco.
0: Yeray, que es el que conocemos. Vamos a saludar a Yeray, a ver cómo está pasando. Porque Yeray trabaja poco y come mucho. Trabaja poco y come mucho. Él trabaja poco y come mucho.
1: Sí, trabaja poco y come mucho. No, no, aquí se lo está currando.
0: Un ratito por la noche.
1: Sí, sí. No, la noche la tenemos larga, no, no miramos que tenemos que levantarnos temprano.
0: Ay, que,
1: Si
0: oye.
1: fuera para trabajar, poníamos pega, ¿viste?
0: Oye, viernes el cuerpo lo sabe, Manolo.
1: Sí, ya.
0: Buenas
1: Pues la
0: tardes.
1: verdad que muy bien, tenemos un tiempo bueno ahí. Me enteré que en Las Palmas hace mucho calor, pero aquí está agradable, hace calor, pero agradable.
0: Sí, sobre
1: Aquí en
0: todo.
1: lugar.
0: Sobre todo no está el sol fuera, pero hace bochorno y las temperaturas están altas, ¿no? 29, 30
1: Sí,
0: grados,
1: ya,
0: 31
1: no, aquí
0: grados.
1: tenemos menos.
0: Pero bueno,
1: Pues te paso con Geray.
0: venga, vamos a saludar a Geray, que hace tiempo que no
1: Sí,
0: hablábamos
1: después te
0: con él.
1: pasamos a Domingo, el director de la agencia. Un poquito.
0: ¿Qué tal, Geray? ¿Cómo estamos, Geray?
1: Buena, buena,
0: ¿A usted
1: buena.
0: no le
1: ¿Qué
0: gusta
1: tal, Gregorio?
0: a usted no le gusta una juerga ni un cotarro, ¿no?
1: A nosotros nos gustan los tenderetes.
0: Sí, sí,
1: A
0: sí,
1: nosotros
0: sí.
1: nos gusta. Un saludito antes que nada a todos los oyentes de Radio Dinamarca.
0: Sí, además que hemos tenido la suerte de poder compartir mucho guayincheo,
1: A la verdad que sí, hay que repetir estas cosas también, Jorge. Hay
0: Gerard.
1: que coger ahí en el puesto bala, que los permita hacer lo que nosotros queremos. Ellos, tú lo sabes.
0: Ahí lo están
1: La verdad
0: pasando,
1: que sí.
0: como si estuviéramos de Guayinche, pero con mariscada.
1: Con mariscada, aquí tenemos los percebes, esto es una maravilla, Jorge. Y después, aparte de eso, hemos llegado a un sitio que un plato de esto allá a Las Palmas, donde se lo compran en el Corte Inglés, en cualquier sitio, o las afueras de Galicia, te vale 60, 30 euros tranquilamente. Y
0: Sí.
1: aquí, digo, 10, 15, 10, 15 euros, te comes un platito de esto, es una maravilla.
0: Porque es lo que tienen ahí en abundancia, evidentemente.
1: Claro,
0: Y no sabe igual comerlos aquí como los preparan ahí, ¿eh?
1: esto es totalmente diferente, el gusto diferente estando aquí. Aquí te lo voy a llevar para allá, tú sabes que no, no sabe igual. Es igual que el
0: No,
1: vino en Tenerife,
0: no.
1: tienes que bebértelo
0: Es el punto,
1: allá.
0: ahí le dan el punto perfecto.
1: Sí, la verdad que es espectacular. Y ahora vamos a hacer, está diciendo Manolo que vamos a hacer un guitarreo ahora aquí.
0: ¿Sí?
1: Ahora vamos a sacar la guitarra, los acordeones, los timples y todo, y tenderetes.
0: Vamos, que está como si
1: Aquí,
0: estuviera.
1: esto es un viaje perfecto.
0: Van como si
1: La verdad
0: estuviera.
1: que no
0: Como
1: por
0: si.
1: nada, aquí en la agencia, lo que atrás no falta nada, somos marcas registradas ya.
0: Pues a seguir
1: En
0: pasando.
1: Canarias, en los viajes nuestros siempre la música nos falta. Llevamos timples, guitarras, acordeones y tal. Y ahora cantamos en la guagua, cantamos en estos sitios y la verdad que hacemos que el viaje sea súper ameno y súper, ¿sabes? Súper directo, que la gente lo pase bien, ¿sabes? Que
0: Para
1: no nos
0: eso
1: falte de nada.
0: van de
1: Es lo
0: excursión,
1: importante.
0: para eso van de viaje, ¿no? Para pasarlo bien, para disfrutarlo, ¿no?
1: Claro, Manolo está alucinando.
0: A Manolo tiene
1: Dice,
0: que.
1: Yeray, esto, Manolo dice, esto no lo he visto yo nunca en mi vida. Lo que yo he visto aquí en este viaje no lo he visto yo nunca en mi vida.
0: Pues
1: Y
0: cada.
1: él está, dice, ya yo no esperaba estas cosas. Esto, y tal, está alucinando. Oye, ya está proyectando otro viaje.
0: Es que
1: Ya quiere
0: nunca.
1: hacer otro viaje ya, está loco.
0: Nunca ha ido de guachincheo y sabe que eso es como ir de guachincheo igual.
1: Quiere hacer uno y ya vamos a hablar con Domingo para preparar uno para Tenerife.
0: Bueno, lo importante es
1: Y eso.
0: que la gente lo pase bien y si la gente demanda más viajes, pues más viajes.
1: Con un buen sabor de boca y que, ¿sabe? Que todo el mundo salga contento, que salgan bien y es lo importante, ¿sabes? De pasarlo bien y que Jorge, esto es lo que nos queda en la vida.
0: Efectivamente.
1: Viajar, disfrutar y pasarlo bien.
0: No hay otra,
1: Muy importante.
0: es lo que te llevas de la vida.
1: Sí.
0: Pues nada.
1: Oye, mira, te voy a pasar con Domingo, que es el director de la orquesta.
0: Vale, pues vamos a saludar.
1: De Travel, te voy a pasar con él y bueno, recuerdos a todos y saludos a todos los radio oyentes y a pasarlo bien. No pase mucho calor, hace mucho calor en Samaleo.
0: Sí, hace calorcito, sí está apretando el calorcito.
1: Ah, pues venga, un
0: Bueno.
1: saludo a todo el mundo y venga, ya a ver si nos vemos, a ver si nos quedamos y a ver si hago una visita también en la radio
0: Sí, ya está.
1: y
0: Ya
1: a ver si nos vemos.
0: te estamos yendo de menos ya por aquí, ya.
1: Pues venga, yo paso, intentaré subir entre semanas, los martes, algún martito paso por ahí arriba en la tertulia,
0: Y con el
1: así puedo
0: teclado.
1: entrar también.
0: Y con el teclado para formar la fiesta.
1: Y el acordeón también lo subimos para arriba.
0: Pues sin problema ninguno.
1: Pues venga, un abrazo fuerte y saludos a todo el mundo. Y te paso, mira, te paso con Domingo.
0: Venga, vamos a
1: Muchas
0: saludar
1: gracias, Jorge.
0: a Domingo. Venga, un abrazo, Geray, socorro,
1: Hasta
0: siempre
1: luego, bueno.
0: nuestro amigo que siempre anima a todos los tinglados, nunca mejor dicho, el amigo Geray Socorro. Domingo, cordiales saludos, muy buenos días.
2: Buenos días, Jorge. A ti y a toda la audiencia aquí de Radio Tinamar.
0: Bueno, de momento el objetivo principal es que la gente lo pase bien, que desconecte de la rutina del día a día y en tan solo 24 horas parece que ya eso se ha logrado y queda todavía lo bueno por venir, ¿no?
2: Parece que el objetivo principal está logrado, aunque el problema es intentando siempre que, no solo el primer día, sino que todos los días se escapen de la rutina y que se olviden de lo que tienen en casa, del problema que tienen en casa, y de momento parece que se está cumpliendo.
0: Sí, además han elegido una ruta que además no solo por los paisajes y los parajes bonitos, sino combinando con la rica gastronomía que tanto gusta, ¿no?
2: Sí, bueno, de siempre se ha escuchado lo de Galicia Calidades, pero no solo en el paisaje, sino también en su gastronomía, en sus vinos y todo lo que conlleva.
0: Y hay algo que me llama particularmente la atención, es que a veces muchas agencias de viaje, por aquello de los precios, pues te contratan el viaje y el paquete de todas las comidas en el hotel, el desayuno en el hotel, almuerzo en el hotel, cena en el hotel, y al final la gente no descubre realmente la gastronomía, el buen yantar de nuestros pueblos. Y en este caso, pues prácticamente casi todos los almuerzos son fuera para que precisamente se conozca el buen yantar en la mesa de esa zona, ¿no?
2: Sí, y no solo eso, sino intentamos que, a pesar de que son todas las comidas fuera y que como decimos, comida de calidad y descubran la gastronomía gallega, encima que descubran la cantidad que se come aquí, porque muchas veces allí estamos de saero y con un cacho de carne lo llenamos, pero aquí la contundencia es el pan de cada día.
0: Pues eso es lo más importante. Bueno, queda todavía por delante hasta el próximo lunes. ¿Qué nos queda hoy y mañana? Adelántanos un poquito el itinerario, la visita, si es posible.
2: Bueno, para tarde nos queda, me parece que era Carboeiro, y tienen el Banco de Loiva, que dice que es uno de los bancos, las pistas más bonitas que hay desde el norte de España. Para mañana tenemos Playa de las Catedrales, que almuerzan ahí en un restaurante que... Si estos días van bien de comida, ya mañana se quedará repleto, porque el menú tienen, creo que son 7 platos aparte de postre, así que tienen comida de sobra. Y después, pasado mañana, nos vamos a los Teixois, a Taramundi, también un pueblo rural donde conservan las tradiciones como los molinos de agua, incluso sin conocer el gofio canario, allí muelen el trigo y el maíz en molinos de piedra así de agua. Ajá. Y la verdad que se llevará una grata sorpresa. Sí, no creo que se espere.
0: Sobre todo porque hay agua en abundancia y se puede permitir el lujo de que todavía haya molinos.
2: Aquí lo que sobra es eso, agua.
0: Pues queda todavía.
2: Un lugar donde hasta el año pasado tuvieron 2 meses de sol y el resto de año tuvo lluvia que te llueve. Claro. Así que agua lo que sobra.
0: Pues nada, pues van a venir de marisco, van a venir hasta la sopa, nunca mejor dicho, pero sí. Cuando las cosas se cogen con ansiedad y con ganas y no es lo que tienes todos los días, y además, aunque te lo comas aquí, no hablábamos antes con Geray, no sabe igual el toque que le dan con los mismos ingredientes, pero el toque que le dan es un toque tan característico que es como te sabe comerlo ahí in situ, ¿no?
2: Sí, aquí cada cosa hay que comerla a su sitio.
0: Sí, sí. Y los vinitos que también no se quedan atrás, ¿no?
2: Sí, eso, tienen buenos vinos también. Aquí los blancos, aquí en la zona que estamos, en más zona de Beiro, hay buenos vinos.
0: Bueno, pues le queda por delante todavía a ver lo que el cuerpo aguanta, porque claro, cuando llegan por la tarde noche y que ya llegan ya con el estómago bien lleno y después de toda la ruta, el amigo Geray pues los termina de agotar para caer en la cama sin ningún calmante para dormir.
2: Intentamos siempre dar un ratito para una buena ducha de agua fría y recargar pilas y ya, hasta que aguante bailando.
0: Muy bien, pues Domingo, desde la agencia Travel, no sé si hay algo más que quieras comentar a todos los oyentes de Radio Dinamar.
2: Te paso, bueno, nada, mandarle saludos a todos y te paso con Manolo.
0: Y que se animen a los próximos viajes, imagino.
2: Eso, que se anime, que Manolo viene con ganas de seguir preparando para ustedes.
0: Un abrazo fuerte, un placer.
2: Un abrazo, un placer.
0: Bueno, pues vamos a despedir con el presidente del Club de Mayores de San Mateo para ir despidiendo. ¿Qué más podemos decir, Manolo?
1: Nada, decirle a los familiares que están allá en Las Palmas que la gente aquí lo está pasando fenómenamente bien. Que estén tranquilos, que aquí lo estamos pasando fenómeno. Ya le dio Domingo las explicaciones que cómo lo estamos pasando, que te explicó mejor que yo. La verdad que estupendamente, la gente muy tranquila y como tiene que ser.
0: Parece que este viaje te está sorprendiendo, pero gratamente, Manolo.
1: ¿Perdón?
0: Que parece que este viaje te está sorprendiendo gratamente, te está sorprendiendo para bien.
1: Sí, sí, claro. Y encima gente que tú no conoces, vas haciendo amistad con ellos, la gente muy agradable. Una viña entre todos, como si nos conociéramos de mucho tiempo. Y aquí hay taxistas del sur que yo conozco y coincidimos ahora allí. Y gente, la verdad, un montón de agradables, se han acoplado y estamos bien. Aquí la risa y la fiesta. Ahora cojo la guitarra, recoger la guitarra a ellos. Ajá. Y animamos un rato aquí y en la guagua y pasarlo bien. La verdad que el viaje me ha gustado mucho. Ya he estado aquí. Estuve una vez con Luz de Luna, hicimos una excursión aquí. Pero no me importa repetir porque se está pasando muy bien.
0: Estaba diciendo, Yeray, que ya estás pensando en la próxima ya.
1: Sí, esa es la que yo te he hablado a ti. Va a ser una excursión a Tenerife, pero no es por el Club de Mayores. Ya lo explicaré. Va a ser entre amigos o amigas que vamos a salir de San Mateo. Como se hace ahora en la cena que hacen las mujeres, por ejemplo, tal, pues no, nosotros vamos a hacer un fin de semana a Tenerife, uh-huh. Pero no es por el Club de Mayores, ni socios ni no socios. Uh-huh. Ya pondremos la inscripción, los que quieran ir, pues nos vamos para allá un fin de semana. Pues muy... No tiene nada que ver el Club de Mayores, ¿sabes? Uh-huh. Para que no haya malas interpretaciones, que se puede decir, oye, me dejaron atrás, somos socios, somos no. Que además no es en plan de excursión, es más bien de bollinche, de cenar, de salir por la mañana sin hacer excursiones de mucho tiempo, sino levantamos a las 9 de la mañana y cada uno por la noche que salga donde quiera y venga cuando quiera, por la mañana o medianoche.
0: Muy bien.
1: Es un plan de fiesta más bien algo diferente.
0: Correcto. Pues nada, a seguir pasándolo bien, que quedan varios días ahí hasta el lunes, Manolo.
1: ¿Perdón?
0: Que sigan pasándolo bien hasta el próximo lunes el regreso.
1: Sí, sí, eso esperamos. Sí, eso es
0: bien. Un abrazo fuerte.
1: Ya sacando aquí la guitarra. Muchas gracias ahora a ti y a toda la audiencia. Y gracias siempre por colaborar con nosotros, Jorge.
0: Venga, pasarlo bien, que se acaba el pulpo. Venga, un abrazo. Y las perseguidas.
1: Sí, no, ya van dos o tres platos. Vamos a que comemos después, que tenemos también la comida.
0: Misma. Un abrazo. Bueno, pues venga. Un saludo. Bueno, pues el Club de Mayores, esta excursión que están en tierras peninsulares, pues pasándolo bien, han podido ustedes escuchar el ambiente, que es de lo que se trata, ¿no? Cuando se va de excursiones, pues pasarlo bien, disfrutar, porque es lo que te llevas aquí en la vida, el pasarlo bien, el egoísmo, el ego, la envidia, el criticar el uno al otro. Esos son gente que no tienen vida y que solo se dedican prácticamente parte de su vida a eso porque es lo que les da tristemente vida. Pero hay otras formas de vivir y otras maneras de disfrutar. Una puede ser esta. Seguimos aquí en las mañanas de la radio. En Radio Dinamarca, Canarias, hoy es viernes.

Son las mañanas de la radio aquí en Radio Tinamar, Canarias, como siempre, acompañándonos desde este bello, bonito paraje natural que se llama Vega de San Mateo. Y como dice en su eslogan, Vega de San Mateo, punto de encuentro.

Y el Partido Popular, Carlos Sánchez, destaca en Ingenio la fortaleza de la estructura del Partido Popular. El presidente del Partido Popular de Gran Canaria mantiene un encuentro con Raico Padilla, que es el presidente local y primer teniente alcalde, junto a afiliados y representantes del partido en el municipio.

jornadas de sensibilización en contra de la trata con fines de explotación sexual, que cierran dos días de reflexión sobre los nuevos retos de la explotación sexual. Y es que la Casa de Colón despide una nueva edición marcada por la alta participación y por el análisis de la violencia sexual, la socialización, abolicionismo de la prostitución.

Santa Brígida, la restitución de la red de saneamiento de Santa Brígida, que alcanza el 42% de ejecución en el Barranco Alonso y el 34% en el Guiniguada. Y es que se intervienen 5 kilómetros de colectores gravemente dañados tras el paso de Terece, con una inversión de casi 8 millones de euros.

Canarias y Mauritania refuerzan la cooperación municipal y abordan nuevas oportunidades de desarrollo local y empleo en origen. La recepción institucional que se ha celebrado en la sede de Presidencia del Gobierno puso el broche fin a la misión de la Asociación de Municipios de Mauritania en el archipiélago. Durante el encuentro se compartieron los avances de la agenda de trabajo y se abordaron alianzas en materia de gestión de residuos, sostenibilidad, formación agraria, hermanamiento y proyectos de desarrollo económico y empleo.

0: Bueno, y seguimos en tierras peninsulares. Hemos estado con la excursión, el viaje que está realizando el Club de Mayores de San Mateo, pero también el propio Ayuntamiento de La Vega. Están en tierras peninsulares, también de viaje, de pasarlo bien, de excursión. Y con el concejal don Miguel Reyes al frente en la zona de Logroño, si no me equivoco. Don Miguel Reyes, buenos días.
1: Hola, Jorge, buenos días. Sí, a toda la audiencia de Radio Dinamar.
0: Zona de Logroño y a San Mateo.
1: Exacto, aquí estamos en Logroño, que también está en fiestas, que se celebra también el Día San Mateo. Es una fiesta que son muy intensas, son 9 días aquí de fiesta. Todos los días hay muchísimos actos. Uh-huh. Y la verdad que está bastante bien, la climatología nos acompaña, hace buen tiempo para disfrutar la excursión, y la verdad que bastante bien todo.
0: Eso es lo más importante, que el tiempo acompañe, porque bueno, por lo menos se puede visitar con mejor vistosidad todos los lugares. ¿Han tenido oportunidad ya de estar en alguno de los actos de esa fiesta, que son 9 días, como bien comenta don Miguel?
1: Pues mira, sí, como te decía, a todas las horas del día hay actos, hay conciertos, sí, hay exhibiciones, hay obras de teatro, en fin, es un no parar. Y todas las noches hay fuegos artificiales. Anoche mismo pues los fuegos artificiales duraron 20 minutos, esta noche igual, y los días anteriores pues también, y es muy bonito porque los tienen en las orillas del río Ebro. Ajá. y la verdad que está muy bonito porque apagan todas las luces y solo se ve la iluminación de los fuegos artificiales, y la verdad que es un espectáculo pictórico increíble. Sí.
0: La pregunta sería, ¿y ahí la gente cuando trabaja? Porque si están 7, 8, 9 días de fiesta, combinarán una cosa con el trabajo con la fiesta, ¿no?
1: Pues mira, curiosamente no trabajan, por lo menos la mayoría. De hecho, los niños no tienen clase esos 9 días.
0: Dios,
1: los colegios pues empiezan el 8 o el 10 y vuelve y cierra el 19 o el 20 por ahí, y hasta el 29 no se reanudan las clases.
0: Vamos,
1: y muchos de los negocios los vemos cerrados porque están en fiesta.
0: Pues
1: solo la hostelería es la que siempre la que abre.
0: Pues menuda tradición, ¿no?
1: Pues sí,
0: sorprendente.
1: La radio, teniendo en cuenta que estamos en Logroño. Uh-huh. Y San Mateo no es, digamos, el patrón de Logroño, es San Bernabé. Uh-huh. Pero celebran las fiestas aquí, no puedo imaginarme cómo será San Bernabé, que es el patrono.
0: Efectivamente. Y habrá, claro, porque es un patrón, San Mateo, habrá también, entiendo, la parte religiosa, que a lo mejor, no lo sé, también lo vivirán con la misma intensidad, ¿no?
1: Pues mira, la verdad que no me he leído todo el programa, y la verdad que todos son actos culturales. Uh-huh. Y de religiosos no he visto mucho. Es verdad que, como te decía, no me lo he leído todo, porque me lo estoy leyendo día a día, de lo que vas viendo día por día.
0: Mejor,
1: sí. Y sí, pues probablemente habrá procesiones y demás. Todavía no hemos llegado a ese capítulo.
0: ¿Y la gastronomía qué tal, don Miguel? La parte del yantar, de la buena mesa.
1: Mira, el yantar bastante bien, y sobre todo el vino. Aquí, bueno, en una calle, para que te hagas una idea, ahora no tanto, pero hace unos años nos explicaba la guía, que en una calle solamente había 50 y algo de bodegas. Imagínate.
0: Sí,
1: es un dato bastante curioso. Aquí las bodegas te las encuentras en cualquier lado, hay una bodega.
0: Es que decirle que
1: Cajeras, industriales, en fin.
0: Que el sector vitivinícola, entonces, es uno de los fuertes ahí en la parte del sector agrícola, ¿no? El sector vitivinícola.
1: Exacto, aquí viñedos por todo donde quiera, cuando pasamos por las diferentes zonas, a todos los lados, grandes latifundios de viñedos, y yo no he visto otra agricultora que no sea la uva.
0: La uva, la vic. Y el grupito, 30 y pico personas, casi todos vecinos de La Vega, ¿qué tal? ¿Cómo lo están pasando?
1: Mira, yo creo que bien, yo no he visto muchas quejas, todavía no he visto quejas ninguna. Lo estamos pasando bien, lo estamos divirtiendo, tenemos un montón de tardes libres y eso, que podemos disfrutar de las fiestas, como te decía antes, con la infinidad de actos que tiene, y pinchitos y de reazas y, o sea, pinchos y mira, hay un ambiente pues tremendo. Desde las 9 de la mañana ya ves la actividad festiva por todas las calles.
0: ¿Y los almuerzos dónde suelen ser? ¿En el hotel o comen fuera?
1: No, solemos comer fuera. Hasta ahora hemos estado comiendo fuera. Hoy sí comemos aquí en Logroño Capital, donde estamos instalados.
0: Es lo bueno porque es donde se degusta la comida y sí, local, ¿no? Y que es más importante.
1: Sí, la verdad que sí. Aquí, pues eso, la gastronomía es bastante rica y la verdad que es muy abundante, unos platos bastante nutridos y la verdad que está todo muy, muy rico.
0: Creo que esta tarde tienen algún acto así más institucional, por decirlo así, ¿no?
1: Sí, desde la alcaldía del Ayuntamiento de Logroño, pues nos invitaron, antes de venir para acá, nos pusimos en contacto con el Ayuntamiento y bueno, nos dieron esta tarde, estaremos allí a las 6 en el Ayuntamiento y vamos a hacer una recepción allí con qué miembros de la corporación municipal nos va a atender. En principio vamos a alcaldía, no sé si señor alcalde, con tantos jaleos de fiestas que tiene, pues nos recibirá o qué.
0: Sí. Bueno, ahí estarán hasta el próximo domingo, si mal no recuerdo.
1: Correcto, hasta el domingo por la mañana, ya el domingo por la mañana regresamos a la 1 y algo, pues regresamos otra vez a Gran Canaria.
0: En definitiva, 30 y pico en este grupo, 50 y pico en el otro grupo, pues casi 100 personas que están fuera y que mañana se perderán la bajada del vino, pero no en San Mateo de Logroño, sino en San Mateo de Gran Canaria, ¿no?
1: Sí, sí, correcto. Este año tocó así. Uh-huh. Y bueno, cada uno, para todos los sitios, seguro que hay gente, seguro que va a haber muchísima gente también. Sí, sí. En nuestra fiesta, en nuestra bajada del vino. Y seguro que se van a pasar también bastante bien, dado que el tiempo también está bueno, no llueve o hace un poquito de calor, pero bueno, para como es por la tarde, yo creo que va a estar también el tiempo bastante bien.
0: Sí, de hecho, hoy no está el sol fuera, pero hace bochorno, ¿no? Estamos en torno a los 30 grados de temperatura, así que las temperaturas siguen de momento elevadas, aunque parece ser que todo apunta que a partir del domingo pues tenderá a refrescar. Bueno, pues lo importante es pasarlo bien, para eso se viaja, para disfrutar, conocer otros lugares, conocer la gastronomía y por lo que usted nos comenta, don Miguel Reyes, pues la gente está cumpliendo ese objetivo, que es lo más importante.
1: Sí, esa es la idea, estar aquí unos días conociendo pues esta ciudad que es encantadora, la verdad, su gastronomía, su buen vino y su variedad impresionante de vino. Y como no, pues también el patrimonio, que es muy rico porque es una ciudad que desde el siglo X pues está formada, o sea que tiene muchísimo, muchísimo patrimonio al que visitar y al que conocer, y la verdad que está muy bien.
0: Porque sigan pasándolo bien y feliz regreso, que es de lo que se trata, pasarlo bien y regresar a casa. Pues nuevamente para volver a la rutina del día a día. Los viajes lo que tienes es que desconectas por unos días a veces de cierta monotonía, de cierta rutina, y luego pues vienes otra vez y tienes que seguir la rutina. Pero lo importante es desconectar durante estos días y pasarlo bien. No sé si hay algo más que quiera añadir de Logroño en San Mateo, de Logroño para San Mateo y Gran Canaria, de Gran Canaria, don Miguel. Me salió ese un poco guisado.
1: Un poquillo ahí. He liado, pero sí, sí, te entendí perfectamente. Pues nada, haré de portavoz de los vecinos, mandarles un saludo a todos los vecinos de nuestro municipio, sobre todo, y al resto de municipios, porque hay vecinos de otros municipios también, pues mandarles un saludo a todos y que salga de la fiesta estupenda la de este fin de semana. Y bueno, nos vemos a la vuelta en La Vega.
0: A buen seguro, un abrazo, feliz día.
1: Gracias, buen día para todos.
0: Don Miguel Reyes, que está con la expedición en esa excursión fin de fiestas que también se ha organizado desde el Ayuntamiento de San Mateo a Logroño y precisamente a conocer San Mateo. 9 días de fiesta, cierran todo, ¿eh? Colegio, solo la hostelería, claro, la restauración, evidentemente. 9 días de fiesta, pues como va a cerrar también los bares, ¿no?

Y la música fiel protagonista esta mañana de San Viernes. Un poquito para los seguidores de Paquito Guedes, un poquito de Paquito Guedes.

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0: seguimos en estas mañanas de la radio. San Mateo, que continúa sus fiestas. Mañana, recuerden, la bajada del vino. Una de las tradiciones y de las citas esperadas en el municipio. Una jornada para disfrutar de nuestras raíces, la música y de buen vino. A las 4:30 de la tarde, salida de guaguas desde la avenida del Mercado. Y a las 18 horas comienza la bajada del vino desde el Lomo de los Ingleses. Durante la bajada estarán acompañados por la banda Archipiélago y la banda Aborigen, que pondrá el ritmo y la alegría a todo el recorrido. Además, se bajará degustando el vino de nuestro municipio, celebrando el sabor y la tradición de San Mateo. A las 21 horas será el baile con la Paranda La Polvajera en la Alameda, y a las 23 horas la gran verbena con el Grupo Arena y la Mecánica Tamarindo en la Plaza de la Solidaridad. No te pierdas, ven con tu familia, amigos, a disfrutar de una tarde y noche inolvidable, llena de tradición, música y buen vino. Te esperamos en la bajada del vino Vega de San Mateo. La cita será mañana en la tarde. Y los amantes al baile esta noche, el Club de Mayores de San Mateo, su gran baile. Y los del fútbol, pues mañana 11 de la mañana, Enrique, a las 11 de la mañana. Desde el Estadio de la Salud en Tenerife estaremos en ese encuentro. Real Unión de Tenerife, Club de Fútbol, Panadería Pulido, 11 de la mañana. Nos toca madrugar un poquito. Pico y pala. Música de ayer, hoy y de siempre.
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Y ya las agujas de reloj marcan la una del mediodía. Vamos con esas llamadas telefónicas, si ustedes lo consideran a bien. 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

0: Y vamos con esa llamada. Estamos pendientes también de la llamada desde Galicia. Nos llamaba. Suena de mi corazón. Hola, buenos días.
1: Hola. Hola, yo, hola, hola, hombre, me pone la voz.
0: No, es que me llamó ayer a Socorro, que van en la guagua en Galicia.
1: Galicia.
0: Y dice, ¿quieres que...?
1: Si quieres que... Recuerdo a mi cuñado que vive en... A ver, ¿cómo es? Uroso o algo así. Ayer me acuerdo yo porque me dije a mí que digo, como dice Suray, ¡carayu! ¡El carayu!
0: ¿Y no te manda unos pulpitos para acá, a la gallega?
1: No, lo que sí me suele traer mi hermana cuando va y todo ese ruido allá es...
0: ¿Percebe?
1: Laurel que tiene y plantas y cosas y tal. Pues la verdad que pulpo no me ha traído nunca.
0: ¿Qué traigo unos pulpitos? Laurel tengo yo
1: plantado. ¿Te imaginas pulpos ahí en el avión?
0: Laurel tengo yo plantado un laurel grandísimo.
1: Ah, pues mira, manda un poco para abajo.
0: Unas hojas de laurel, va.
1: Mándalo por WhatsApp.
0: Laurel salvaje.
1: Yo no sé si el de ella es salvaje. Esa que traía ahí, yo después empiezo a repartir ahí a la familia.
0: Que mande pulpito, que mande un pulpito, unos percebes.
1: Si te imaginas en el avión, mi hermano, con el pulpito. Del avión de abajo. Eso era antes que se me metía todo. Pero ahora, que te registran todo, ni tanto ni tampoco, ¿verdad? Una cosa que trae es un pescado, una cosita, pero... Bueno, que también, yo no sé si está lejos de donde se pescan los pulpos. A mí no es como, por ejemplo, porque se entera Gaete o la aldea o algo así, ¿sabes?
0: Pero allí se venden baratísimos
1: pulpos. Sí, no, y come muchos ahí, la madre para descansar. Hay una madre que a mi madre me manda por ahí. Mi hermana que la suegra desayunaba con vino y jamón.
0: Vaya por Dios.
1: Y duró sin quitar.
0: Desayunaba con vino y tenía que hablar hasta por los codos después.
1: Sí, y dice que salta, eso no lo sé, pero que saltaba los muros como un caballo. Tenía una agilidad.
0: Vaya por Dios.
1: Eso te digo, eso como todas las cosas. Y a la vez a mí yo me veo un vaso de vino y me voy para la chacarita. Ay,
0: muchas gracias,
1: a la mujer escuro.
0: En fin.
1: Pues nada, terminada ya la semanita. Ay, estamos aquí en fiesta, anoche los voladores, no sé quién estaba cantando, pero yo oía música ahí, está loco con su tema.
0: Sí, no hay otra.
1: Sí, yo casi cada vez que terminan los dolores empieza la tira del barrio. Pero yo ya, bueno, ya, antes sí iba ya hasta alfombra y ayudaba y colaboraba, pero ya, esto es para que me ayude la vida. Pues nada, niño. Que yo haría feliz que soy Eduardo Baifo. Felicita para Nerea Pulido, que lo vi en el eso, que se quedó en tercer lugar, o algo así, ¿no? O entre los tres mejores, o algo así, leí, ¿no?
0: Primero, ganó una estrella.
1: Pues primero fue, sé que yo volví de algo entre los tres, que era tres, no sé cuánto, y Pulido, digo, mí, pero claro, yo era que conocía a Pulido.
0: Sí.
1: Yo, pues me alegro, por la parte que me toca.
0: Una estrella,
1: todo lo que saca el Arión, me encanta.
0: Por supuesto.
1: No, hombre. No, más canario, no, yo pergocio. Sí, bueno, estoy presumo de lo que venga, pero yo presumo mucho de mi hija, principalmente de todas, pero principalmente de la mía.
0: Sí. Pues muy bien, sí, Isabel.
1: Fíjate tú que tienes zona playa de San Mateo, con la arena.
0: Hola, Yeray.
1: Vale, mi niño, chao.
0: Bueno. Ahí estaba Yeray Socorro, pero no se le escucha, ¿no? Está intentándolo, pues va a la guagua, pero quería entrar desde la guagua. Hola, buenos días.
2: Buenos días, amigo.
0: ¿Cómo está, Vicente?
2: Aquí estamos, un saludo a Yeray Socorro.
0: Sí, ahí está en Galicia con Lolo.
2: Sí, se lo pase bien y todo eso.
0: Por ahí. Se lo están pasando en bomba.
2: Sí.
0: Comiendo pulpita a la gallega, percebe, y comiendo marisco.
2: ¿Qué sabe eso, eh?
0: Está, y más allí.
2: Sí.
0: Están pico y pala.
2: Hay comida buena por ahí, ¿eh?
0: Sí.
2: Y nada, una semana tranquila, fútbol y fiesta.
0: Bueno, Las Palmas juega el domingo.
2: Sí.
0: Y mañana el Pulido.
2: A las 11 de la mañana el Pulido.
0: Sí, señor.
2: Y esta noche la estrella y Las Palmas Atlético.
0: Ah, pues mira.
2: Sí, solamente lo veo en la Canaria por el móvil.
0: Por la aplicación.
2: Sí. Y lo veo y lo conecto en la tele.
0: Fantástico. Tú sí que sabes, Vicente.
2: Bueno, sí. Aprendí mucho, ¿eh?
0: Hombre, todos los días se aprende algo nuevo.
2: Y si tengo un canal que está por ahí, un canal, si lo llevo yo, pongo también...
0: Espérate a ver si escuchamos a Yeray ahora. A ver, Yeray.
3: ya tenemos cobertura.
0: Ah, pues estamos en directo, Yeray, coméntanos, estamos en directo.
3: Ah, está en directo. Mira, estamos...
0: Espérate, aquí, Vicente.
3: Estamos en la guagua, ¿ya?
0: Sí.
3: Y me gustaría que le mandara, ahora yo pongo por medio de Bluetooth.
0: Sí.
3: Pongo en el Bluetooth en la guagua, y quiero que los que estemos aquí nos manden un saludito de parte de la radio.
0: Venga, pues estamos.
3: A todos los que estamos aquí.
0: Con esto lo estamos en directo y ya vamos.
3: Llamé para ya.
0: Ay, que se le va la cobertura otra vez. Conecta el Bluetooth.
3: No. Ya ahora conecto el Bluetooth, lo pongo en directo. Vale. Y ya ellos lo escuchan.
0: Sí.
3: Y dale, voy a poner en directo yo ahora.
0: Venga.
3: Tengo que cortar, lo que tengo que cortar para que se escuche.
0: Ah, entonces.
3: Mandamos un saludo desde Radio Dinamá. Mandamos un saludito a ustedes, ¿sabes?
0: Pues venga.
3: Voy a poner la radio en directo.
0: Venga, pues vale, te mandamos el saludo a todos ahora, ¿vale? Conecta el Bluetooth.
3: Vale, espérate un poquito y ya lo conectamos, ¿vale?
0: Venga, un minutito y ya te mandamos ese saludo.
3: Pues venga, ellos.
0: Bueno, pues seguimos, Vicente. Este es Geray. Geray Socorro, tú estabas hablando de Geray Socorro, que está en Galicia con esa excursión del Club de Mayores y amigos, el de la agencia Travel, y que estaba pasándolo bien, ¿no?
2: En San Mateo, ¿no?
0: Sí, de San Mateo, y también hay gente de la zona sur también, y de vecindario también, que están en esa excursión.
2: Y nada, un saludo a ellos, que se lo pase bien, que está conectando Radio Tijamá.
0: En la guagua, que dice que además lleva una guagua nueva y una conductora guapa, dice Vicente.
2: Ah, mira.
0: Sí.
2: Geray, aprovechale ya.
0: Geray, estás loco, Geray no puede ligar, hombre. Pues nada, pues aprovechamos para saludar a esa excursión que está el Club de Mayores de San Mateo y también vecinos de la zona sur, de otros municipios en tierras gallegas, y que lógicamente desde aquí, desde Radio Dinamarca Canarias, les mandamos ese saludo, que lo sigan pasando bien, que sigan disfrutando, que es de lo que se trata, y que el lunes vengan con las pilas recargadas, ¿verdad, Vicente?
2: Sí, claro, que se lo pase bien y que mire todo por ahí, la zona esa que está ahí ahora, y también los bailes.
0: Oh, por la noche, y ahí les agota las pilas por la noche. ¿Tú sabes lo que come esta gente? Están fijos comiendo. Y mañana tienen una excursión donde tienen 7 platos de comida.
2: Agostino.
0: Calla.
2: Y también pollo, la salsa.
0: No, ahí todo va a ser marisco, langostino.
2: Langostino y
0: percebe.
2: Y gamba y todo eso.
0: Y el pulpito a la gallega, qué rico.
2: Y nada, un saludo a ellos y todo, y a todos los que están escuchando Radio Tamar.
0: A Geray, a Domingo, a Manolo y a todos los que van en la guagua.
2: Manolo y todo eso.
0: Un saludo de Radio Dinamarca Canaria. Muy bien, Vicente, ¿qué más, mi niño?
2: Y nada, todo el mundo, un saludo a todos y te paso con mi madre, ¿vale?
0: Venga, de acuerdo. Adiós.
4: Buenas tardes, mi niño.
0: A las de Dios. Dice que en vecindario hace frío.
4: Ay, cállate, Jorge.
0: Mucho frío.
4: Ahora salió aquí en la tele que va a llover ahora por la zona norte.
0: Vaya, por Dios.
4: Digo, ¿tú crees que esto puede ser, hombre? Ay, pero ayer sí había una ola de calor.
0: De todas maneras, hoy hace bochorno, ¿eh?
4: Sí, pero no tanto como ayer.
0: Ya.
4: Ayer era una cosa asombrosa. Que va. Yo salí a la calle y me arrepentí.
0: Y en Galicia, dice Geray que en Galicia está bienísimo, el tiempo está muy bueno.
4: Mi nieto está en Australia y está lloviendo.
0: Vaya, por Dios.
4: ¿Sí? Uh-huh. Dice, ese es el tiempo que a él le gusta.
0: Cuestión de gusto.
4: No le gusta, le gusta el invierno igual que a la abuela.
0: En cuestión de gusto no hay nada escrito.
4: La abuela no, la madre, porque yo lo crié desde que vino el materno.
0: Pues mira usted, por dónde.
4: Ay, Dios mío. Él, como me coja para llamarme, se acabó el tiempo.
0: Oh, pues hombre, es normal, es su segunda madre.
4: Y venga. Vale más criarlo que parirlo.
0: Hombre, por supuesto.
4: Y él está contento, me lo dice, porque yo lo he enseñado a hacer todo.
0: Oh, pues, ¿qué más se puede pedir?
4: Todo, comida, limpieza, todo, ¿sabe lo que es todo? Como una mujer lo enseñé yo a mis hijos también, ¿no creas tú?
0: Pues,
4: para mí este es como un niño que yo lo... como si fuera un hijo mío, porque yo desde que vino del materno lo cogí yo.
0: Eso es muy importante. Muy bien, Lucrecia.
4: pues de la cumbre a la mar, viva Radio Dinamar.
0: Muchísimas gracias.
4: Y saludo a todos, que queden saludados, a todos los tuyos, a mi familia, sí, a tu padrino y familia, que espero que allá esté bien el tiempo.
0: En La Palma está un poquito más fresquito, sí, en Breña Baja.
4: Dijo que estaba más fresco.
0: En Breña Baja por lo menos está un pelín más, más fresquito que aquí. Sí, sí.
4: Pues mira, Jorge.
0: Pues perfecto.
4: ¿Ya vas a comer, Vicente?
0: Sí, hombre, ya la hora, y lo raro que, lo extraño es que no haya comido.
4: Tengo albóndiga y arroz blanco.
0: ¿Tiene albóndiga y arroz blanco hoy?
4: Ah.
0: Ah, está bien, qué rico, qué rico.
4: Sí, es muy bueno. Siempre, para no estar siempre comiendo muchas papas, el arroz blanco pega con todo. Una salchicha, un huevo, todas esas cosas. Un calamar grande, y después que más, lo que compras allá en la morcilla.
0: No estoy hablando de comida hasta ahora, que esta gente que está en la excursión en Galicia van en la guagua, y si les ponemos a hablar de comida, que van a comer ahora, cuando me estoy guisando, entonces, buah, les abrimos el apetito, muchos de los que van en Galicia.
4: Sí, mira, a todo el mundo, a Paíta y su marido y familia, y a Inés,
0: sí,
4: a todo el mundo que quede saludado. Si le puedes poner una canción para todos.
0: Ahora ponemos una canción para todos, mi niña. Y
4: no, ¿cómo era? Ayuro.
0: Muy bien, pues a pasarlo bien el fin de semana, Lucrecia.
4: Igualmente, besito, mi niño, que te queremos, cuídate.
0: Yo también.
4: Adiós.
0: Adiós.
4: Adiós.
0: Bueno, y mientras en la guagua, hablando aquí de comida, y siguen en la guagua con Radio Dinamar puesta ahí, al pie del cañón, pico y pala, tierra gallega, Domingo con la expedición, Geray con la animación, Y Manolo, que le van a cantar esta noche la canción de Ay Manolo, Ay Manolo, Manolo. La lambada. A los buenos días.
5: Muy buenos días, Jorge.
0: Hola, Mari Carmen, ¿qué tal?
5: No me diga cómo estoy.
0: En Las Palmas no hace tanto calor, Mari Carmen.
5: Ah, que va, que va.
0: ¿Sí? ¿Hace calor?
5: Tú estás en San Mateo y yo estoy aquí.
0: ¿Hace calor ahí, chama?
5: Bochorno. Y si hay bochorno, hay calor.
0: ¿Nos ponemos a bailar la lambada?
5: No me digas a mí que... lo siento mucho, Jorge. Me parece que no estoy yo para eso. Entre el calor que hace, menos. Entre menos se mueve uno, mejor es.
0: ¿Nos echamos un bailito virtual sin movernos?
5: Bueno, no, ya yo me he movido bastante en la cocina.
0: ¿Sí? ¿Qué comemos hoy?
5: Oye, muslo de pollo
0: con... ¿Un muslito de pollo que es? ¿En salsa?
5: Una salsa que es como si fuera... No te sé decir. Mira, se me está yendo el barco. Entre el calor que tengo y todo, pues mira, champiñones. Con champiñones. Y una papita sancochada. Un flan de huevo que hice. Y fruta. Y el refresco que quiera. Así que no se pueden quejar.
0: No, que se van a quejar, que se van a quejar. Hasta a mí ya me abrió el apetito.
5: Mira, me quedaron los muslos, te digo la verdad. Suelo de hacerlo, porque sé que le gusta a mi gente. Con los champiñones no te vaya a creer una salsa, sino los champiñones cortaditos, que se vea el champiñón, no, y natural, no de eso de lata, ni mucho menos.
0: Ay, misma.
5: Pero bueno, si viene una vez a la semana, Jorge,
0: pues claro,
5: ¿cómo le voy a poner yo un potaje hirviendo?
0: Pues yo estoy esperando, que estoy deseoso que llegue el lunes.
5: ¿Por qué?
0: Oh, porque el lunes llega Lolo de Galicia y me va a traer pulpo a la gallega.
5: Mira, con los calores que hay, no sé si te llega hasta la gallega junta.
0: No, eso ya lo compra el pulpo ya sancochado, ya viene guisado y viene envasado al vacío.
5: Ah, Ah, bueno, sí, sí, sí. Bueno, ya eso es otra cosa.
0: Y allá se lo venden ya con una neverita que se puede llevar en el equipaje de mano, porque la comida se puede pasar. Y entonces lo trae ya en la, como si fuera una neverita pequeña en el equipaje de mano.
5: Envasado así.
0: Al vacío. Y entonces yo el lunes estoy pendiente a su llegada para ponerlo directo en la nevera. ¿Sí?
5: Claro.
0: Y una botellita de vino de Ribeira, me dijo.
5: Ten cuidado.
0: No, yo me lo voy pagando sorbito a sorbito.
5: Pues mira, a esas personas que están de viaje, que gocen, que lo pasen muy bien, le doy un gran saludo para todos.
0: ¿Los que van en la guagua?
5: Todos, para todos los que están de viaje, que son de San Mateo, que gocen. Que tenga cuidado con los calores, porque en su tiempo a ellos le tocaron y a nosotros nos está tocando también ahora.
0: Allá dice que está el tiempo agradable.
5: Estará agradable y todo lo que tú quieras, pero ya ha habido olas de calor, no de un día, sino hasta de semana, uh-huh. Oh, como lo estamos pasando nosotros.
0: Geray va a traer una botella de orujo, ¿sabes lo que es orujo?
5: No, porque
0: es para
5: no
0: hacer, gusto de... Es para hacer una caimada, una queimada. El orujo puro es...
5: Eso es alcohol.
0: Sí, luego, pero se quema, eso lleva dentro azúcar, lleva cáscaras de limón, granos de café, y después va haciendo Geray un conjuro.
5: Sí, pero
0: para liberar todos los espíritus malos y todos los malos rollos.
5: Ay, mira, los espíritus malos somos las personas, ¿no? De el que quiere hacer mal, ya no hace falta que sea espíritu,
0: pero,
5: no, sino que...
0: Pero Geray Socorro, ¿sabe hacer el ritual?
5: Ah, bueno, bueno.
0: Sí, sí.
5: Pues que lo haga para que se quite ese calor.
0: Sí, eso es... Ay, entre los mares, que salga el mal, que corra el mal, que entre el bien, y empieza a mover para arriba y el fuego empieza a salir en llamarada, del caldero de barro, una cazuela de barro.
5: Jorge, ¿y tú crees en eso?
0: No, pero está rico cuando te lo tomas.
5: ¿Cuándo te lo tomas?
0: Está dulcito, tiene un déjame entrar.
5: Déjame entrar, que después no quiere salir.
0: Ese es el problema, la salida después.
5: Después no quiere salir, eso es lo último.
0: Tiene un déjame entrar, va entrando, como quien no quiere la cosa. Ay, qué rico está, pero luego, como te pases...
5: Está tirado en el suelo.
0: Como te pases media rosca más de la cuenta, ya...
5: No sabe ni dónde está.
0: Exacto, sí, sí.
5: Pues mira, para todas esas personas que también gocen, pero que tengan cuidado también. El gozar no quiere decir que se vuelvan locos, sino con tranquilidad.
0: Sí, sí.
5: Especialmente para una nieta hoy que cumple 18 años, su mayoría de edad.
0: Vaya.
5: Así que fue una alegría. Bueno, yo tengo dos nietas y cuál de las dos me ha dado más alegría cuando nació, porque yo tengo tres varones.
0: Uh-huh.
5: Aunque tengo dos varones de nietos y dos hembras de niñas también.
0: Sí.
5: Pues yo no digo que a mí no me gusten los varones, ni mucho menos, pero una niñita también, ¿qué quiere que te diga?
0: Claro.
5: Cae de pie en una familia.
0: Por supuesto.
5: Y cuando tú hoy dijiste que la niña se llamaba Blanca, dije yo, viendo otros nombres tan bonitos...
0: Me confundí, es Bianca.
5: ¿Equivocaste?
0: Sí, me equivoqué.
5: Pero cuando dijiste Bianca, digo, cosa más linda.
0: Sí, sí.
5: Cosa más bonita de nombre.
0: Pues sí, es la nietita de Alejandro Martel, el hombre de los tractores.
5: Yo te oí, pero cuando tú dijiste Blanca... ¿Sabes de quién me acordé? De Blancanieves.
0: Ah, y los enanitos.
5: Pero bueno, yo dije, habiendo tantos nombres tan bonitos, pero bueno, todos son nombres y todos son santos.
0: Sí, mujer.
5: Para mi nieta Lucía, que ella tiene su mayoría de edad, toda ha sido una alegría de mis nietos verlo nacido,
0: pues sí.
5: Crecido, y están creciendo. Ahora que Dios le dé mucha salud en el camino de la vida a mis nietos, porque ya mis hijos tienen el camino de la vida hecho.
0: Correcto.
5: Mis hijos y mis nietos están empezando. Que no se sabe cómo van a terminar, por la sencilla razón que cómo está el mundo. El mundo está muy, muy al revés. Ha dado un giro no de 180 grados, ni de 300, el doble y el triple. Así que para todas esas personas y para mi gente, un gran saludo. Y para ustedes, los de la radio, que son, para mí son tres, Gloria, tú y José Luis. Uh-huh. Y para todos mis radio oyentes, lo voy a saludar ahora. Anita Gil, Pascual, Aita e Ignacio, que yo a veces digo su esposo, pero él tiene nombre.
0: Sí.
5: Las dos Tere y Carmen, la de las Meleguinas. Y los demás que se dé por saludado de parte de Mari Carmen en general. Ahí caben todos.
0: Pues a tener un buen fin de semana, Mari Carmen.
5: Yo pienso, mañana voy a ir a una manifestación, así que vamos a ver.
0: Sarna, con gusto no pica ni mortifica.
5: No, voy con gusto.
0: Pues ya está.
5: Voy con gusto, eso, mientras pueda, yo voy. Y cuando es por una cosa justa.
0: Cuando uno considera las causas que son justas.
5: Sí, yo siempre he ido a todas las manifestaciones. No voy detrás de nadie, yo voy por los lados, porque no me gusta ir detrás de nadie ni que nadie vaya detrás de mí, pero hago rancho.
0: Pues eso es lo importante. Eso es
5: porque
0: lo importante.
5: Un galvanzo no hace nada.
0: Pero si es negro, estropea el puchero, ¿eh?
5: Ah, sí. Ese se aparta. Uh-huh. Tú sabes que siempre viene en un kilito de galvanzo, siempre hay algún defecto. Y
0: pero se quita del caldero y ya está.
5: Ya está, pero los demás entran todos.
0: Muy bien.
5: Jorge, un gran saludo, un fin de semana, que lo pases muy bien.
0: Mañana trabajando en Tenerife, pero bien.
5: Pero bueno, pero lo que a ti te gusta también.
0: Bueno, sana con gusto.
5: Como dices tú, sana con gusto no pica.
0: Exacto, mi niña.
5: Hasta la próxima, Jorge.
0: Adiós. Hola, buenos días. Uy, se cortó esa llamada. Buenos días.
6: Buenos días.
0: ¿Cómo estás, doña Inés?
6: Ay, pues acabo de venir de la calle. Por lo menos ahí se puede respirar un poco.
0: Se puede,
6: mejor que ayer.
0: Eso es lo importante, que se pueda.
6: Espero que sea también mañana mejor que hoy.
0: Siempre, bueno. Mañana tiene que ser mejor que hoy.
6: Vivir el presente y lo que hay ahí.
0: Y hoy punto. Tiene que ser mejor que ayer.
6: Claro que sí. Bueno, saludar a todo el mundo, a Jenny familia, Gloria familia, Vicente familia, el niño de La Palma, que tengo una manía que nunca me acuerdo el nombre.
0: Pascual.
6: A todo el mundo, a todos los oyentes, a todos los que estamos y que se, lo que digo siempre, que soy una pesada, que se cuiden, que se cuiden y que se cuiden. Bien. Y a seguir para adelante como los burros de Alicante.
0: No hay otra, mi niña, no queda otra.
6: No queda otra. Pues venga, que tengan un buen día.
0: Feliz fin de semana, Inés.
6: Igualmente, vale, hasta luego. Chao.
0: Adiós.
6: Chao.
0: Una y 27 minutos, 3 minutitos nos quedan de programa. Buenos días.
7: Hola, Jorge, buenos días.
0: ¿Qué tal, Tere? ¿Cómo estás?
7: Pues aquí hemos estado primero con el dolor del lumbago y ahora la gripe.
0: Vaya, por Dios.
7: Pero se le pega las pulgas.
0: Le miró un tuerto, Tere.
7: Yo sé yo si un tuerto o que fue, chacho, está perdida, ¿eh?
0: Chacho, pero bueno. Pero,
7: y ahora con este tiempo tan zorro que parece que va a llover y después no cae nada.
0: Es bochorno, esta tierra todavía no se ha marchado la tierra.
7: Y la tierra, lo peor es la tierra, pero bueno, ya la voy pasando poquito a poco.
0: Sí, mujer. Mañana me imagino que viajará a Rocha con nosotros.
7: Ah, sí, vamos a ver si tiene suerte.
0: Vamos a ver.
7: Bueno, él y todos los compañeros.
0: Todo el equipo, el conjunto, sí, el equipo.
7: Sí, todo para todo el equipo. Pues un saludito para Mari Carmen y felicitar a la nieta que dice su cumpleaños hoy.
0: 18 añitos que no se cumplen todos los días, ¿eh?
7: Mira, está en la flor de la vida de la niña.
0: Bueno, claro que sí, sí.
7: Y un saludo para ti, otro para Gloria. Para José Luis y su esposa, sus hijos. Para David y su esposa, su hija, su yerno. y para Jennifer Darini y para Pascual.
0: Pues a recuperarse, mi niña.
7: Bueno, gracias. Poquito a poco vamos saliendo.
0: Que sí, de todo se sale también.
7: Ya, pero que me avisó primero el dolor de lumbago, que tuve que ir dos veces al médico. Y después atrás el equipo suelto, y esto va a seguir.
0: A mí me da que le miró un tuerto, seguro.
7: Me miró de noche.
0: De lejos.
7: Pues vale, Jorge.
0: Un besito, Tere.
7: Vale, igualmente.
0: Adiós.
7: Adiós.
0: Bueno, las mañanas de la radio en color, aquí Radio Tinamar Canaria. Pendiente ya que el señor Miranda entre en el ordenador y se adueñe para acompañarnos con la música, la selección de la tarde.

Él estaba escuchando. Ya está ya aquí, ya está adueñándose ya de los mandos del ordenador. Y por mi parte, que decirles que disfruten del fin de semana. Saben que esta noche hay baile aquí en el Club de Mayores de San Mateo. Mañana fútbol a las 11 de la mañana aquí en esta casa en Radio Tinamar Canarias. Por la tarde la bajada del vino. Música de canariedad en la Alameda Santa Ana y después la verbena. Gran verbena con dos orquestas. Grupo Arena y Maquinaria Tamarindo, ¿eh? Vamos, que hay animación total. El domingo en la carpa, baile también de San Mateo. Y por la tarde en el Club de Mayores, nuevamente baile. Así que disfruten, la oferta está ahí del fin de semana. En Santa Brígida tienen 40 aniversario del mercado agrícola artesanal y la actuación, entre otras cosas, de los gofiones a las 12 y media al mediodía. Que solo me resta decirles que sean felices, que si mañana nos quieren seguir, un servidor, si Dios quiere, estará en Tenerife para llevarles a ustedes la narración de ese encuentro entre el Real Unión de Tenerife y el Club de Fútbol Panería Polina. Que sean felices, muy buenas tardes.

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0: Hasta dentro un ratito.
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señor, qué bonito, qué bonita. Qué bonita la fiesta de las Mercedes y las fiestas de toda la isla de La Gomera. Qué bonita La Gomera. Muchas gracias, gracias a todos. Se lo están pasando bien. Bastante bien. Se nota.

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gozan y en tierras peninsulares en la excursión que viene con el Club de Mayores, imagino que también está gozando con su músico, con Geray Socorro, y toda la animación. Muy buenos días, Geray. Hola. Buenos días. Hola, hola, buenos días. No quiere entrar la señal desde tierras peninsulares. Hola, buenos días. Bueno, nos está haciendo la comunicación complicada para entrar con ellos en tierras peninsulares.

Bueno, hemos estado intentando, hemos estado hablando, pero se entrecorta, porque en el pueblo donde están, pues la verdad es que la cobertura, queremos hablar con esa excursión que el Club de Mayores está desarrollando en tierras peninsulares, pero la comunicación nos está haciendo...

0: Bueno, pues seguimos en riguroso directo. Vamos a buscar otra vía. Presidente del Club de Mayores de San Mateo, don Manuel Miranda, muy buenos días.
1: Buenos días, Jorge, a toda la audiencia que nos escuchan.
0: ¿Qué tal? ¿Cómo estamos?
1: Muy bien, ahora muy bien, echándonos un vinito y unos pulpitos y unos pesebres aquí.
0: ¿En qué pueblo?
1: Es cierto, la primera que pruebo eso.
0: ¿En qué pueblo estamos ahora? ¿En qué sitio estamos?
2: Aquí en San Andrés de Isidro.
1: En San Andrés de Yesey. De Isidro, perdón.
0: Ahora están entonces en el tema del vermú, como se suele decir a esta hora de la mañana, ¿no? En el vermú.
1: Sí, aquí vamos a comer dentro. No, ahora ya estamos comiendo tortillas aquí, pesebres y demás.
0: Es decir, que a la hora del almuerzo no van a tener ganas de comer.
1: Nada, pero vamos comiendo.
0: ¿Qué tal? Ayer la llegada, ¿no?
1: Ayer lleguemos, sí, la verdad. Ayer nos dimos un tute bueno porque fue el primer día y la verdad que nos dimos un tute bueno.
0: Espera por la...
1: Después tuvimos el baile y demás y sin parar.
0: Es decir, que por la noche encima tuvieron bailoteo.
1: Sí, claro, cuando tenemos un salón allí en el hotel, que cuando terminamos de cenar, pues nos vamos a bailar. Y después otros que quieran salir, si tienen más ganas de fiesta, pues seguimos.
0: ¿Y cómo está siendo hasta el momento, pues el día de ayer y hoy? El ambiente, como siempre, que primero van conocidos y vienen al final como una familia.
1: Sí, sí.
0: ¿Se siente ahí? Sí, sí. ¿Se siente el escándalo ahí? ¿Están en la cafetería con los pulpitos?
1: Estamos en una pulpería aquí y estamos yéndolo y hay una reunión aquí y más vecinos. Y
0: claro, porque encima ahí es la una del mediodía, es la hora ya del picoteo.
1: Sí, claro. Tenemos una hora más aquí hoy.
0: Lo más importante, ¿cómo están los vecinos y las personas? ¿Cómo lo están pasando todos los vecinos?
1: Todo el mundo bien, Jorge, la verdad que de momento todo el mundo es fabuloso, todo el mundo bien.
0: ¿El hotel bien?
1: El hotel bienísimo, la verdad.
0: ¿Las comidas?
1: El hotel bienísimo, aparte que está un poquillo alejado del pueblo, pero bien, muy tranquilo y demás.
0: ¿Las comidas, hasta el momento las comidas bien?
1: Uh-huh. ¿Y todavía? Sí, las comidas están perfectas, la verdad. Mucha comida, lo que pasa es que no ponen mucha comida.
0: Ya, pero porque se ponen picoteando antes de el almuerzo, y cuando llega el almuerzo, pues ya pues se come menos.
1: Hombre, exactamente.
0: Hasta el lunes están, bueno, ¿no?
1: ¿Sabes qué pasa cuando se sale? Sí, hasta el lunes. ¿Sabes cuando se sale? Pues no está pensando en el almuerzo, sino llega, se juntan dos o tres, nos tomamos una botella de vino y a reírnos y a pasar como tenemos que pasar.
0: ¿Cuántas personas fueron al final, Manolo?
1: Somos 56. Un grupo de nosotros de casi 40 y después los demás de gente del sur y demás.
0: Por lo tanto, pues prácticamente una guagua llena.
1: Sí, sí, la guagua llena. Y además cogimos una guagua nuevita que tiene 5 días. Aquí está la conductora con nosotros también, aquí tomándose un refresquito con nosotros.
0: Sí, claro.
1: Una gran chofe, la verdad.
0: Uh-huh.
1: Aquí también unas carreteritas como las tenemos allá.
0: Claro, porque
1: aquí está Angelito Reyes, Guillermo, la señora y demás estamos aquí. Angelito está tomando una cerveza, Guillermo un poco más serio, pero sabe que Guillermo se ríe poco.
0: Sí, pero lo pasa bien, que es lo importante, ¿no? Lo pasa bien.
1: Lo está pasando bienísimo. Angelito no para de comer pulpo. ¿Sí? Angelito, ¿está bueno el pulpo? Recuerdo de parte de Jorge y que nos están oyendo en Las Palmas.
0: Bueno, lo importante. Lo importante es que se lo
1: sí,
0: pasen
1: la
0: bien.
1: La verdad que hay buen rollo en la gente que vinieron tanto del sur como nosotros. Hemos hecho migas aquí.
0: ¿Y el
1: yo la primera vez que como los pesebres estos, que son pequeñitos como si fueran las pezuñas de...
0: Sí, sí, sí, pero muy sabroso. Muy sabroso. Muy sabroso.
1: Y aquí me está diciendo un compañero también que saluda a todos los taxistas de abajo del sur de Playa del Inglés.
0: Bueno, pues ahí está dicho, ya usted lo acaba de decir.
1: Aquí hay guagüeros, choferes y taxistas y demás.
0: Camioneros, guagüeros, taxistas, profesionales del volante.
1: Sí, sí. Pero siendo político, que lo mejor, lo demás todo bien.
0: Pues de eso se trata.
1: Exactamente. Y mira, si quieres te paso con el director Domingo, ahora cuando termine de la agencia... Y a Yeray, el músico, que es el que anima aquí un poco.
0: Yeray, que es el que conocemos. Vamos a saludar a Yeray, a ver cómo está pasando. Porque Yeray trabaja poco y come mucho. Trabaja poco y come mucho. Él trabaja poco y come mucho.
1: Sí, trabaja poco y come mucho. No, aquí se lo está currando.
0: Un ratito por la noche.
1: Sí, sí. No, a noche la tenemos larga, no, no miramos que tenemos que levantarnos temprano.
0: Ay, que, oye,
1: si fuera para trabajar poníamos pega,
0: ¿eh? Oye, viernes el cuerpo lo sabe, Manolo.
1: Sí, sí, ya, ya.
0: Bueno,
1: la verdad es que muy bien, tenemos un tiempo bueno ahí, me enteré que en Las Palmas hace mucho calor, pero aquí está agradable, hace calor pero agradable.
0: Sí, sobre todo no está el sol fuera, pero hace bochorno y las temperaturas están altas, ¿no? 29, 30 sí, sí. grados, 31 no, grados. Pero bueno.
1: Pues te paso con Geray.
0: Venga, vamos a saludar a Geray, que hace tiempo que no hablamos sí, con él.
1: Pasamos a Domingo, el director de la agencia.
0: ¿Qué tal, Geray? ¿Cómo estamos, Geray?
1: Buena, buena.
0: ¿A usted? Buena. A usted no le gusta a usted no le gusta una juerga ni un cotarro, ¿no?
1: A nosotros nos gustan los tenderetes.
0: Sí, sí, sí.
1: A nosotros
0: sí.
1: Nos gusta. Un saludito antes que nada a todos los oyentes de Radio Dinamá.
0: Sí, además que hemos tenido la suerte de poder compartir mucho guayincheo, Geray.
1: A la verdad que sí, hay que repetir estas cosas también, Jorge. Claro. Hay que coger ahí en el puesto Bala, que nos permita hacer lo que nosotros queremos. Ellos, tú lo sabes.
0: Ahí lo están pasando, sí. Ahí lo están pasando como si estuviéramos de Guayinche, pero con mariscada.
1: Con mariscada, aquí tenemos los percebes, esto es una maravilla, Jorge. Y después, aparte de eso, hemos llegado a un sitio que un plato de esto allá a Las Palmas, donde se lo compran en el Corte Inglés, cualquier sitio, o las afueras de Galicia, te vale 60, 30 euros tranquilamente.
0: Sí, sí.
1: Y aquí, digo, 10, 15 euros, te comes un platito de esto, es una maravilla.
0: Porque es lo que tienen ahí en abundancia, evidentemente. Y no sabe igual comerlos aquí como los preparan ahí, ¿eh?
1: Claro, esto es totalmente diferente, el gusto es diferente. Estando aquí te lo voy a llevar para allá, tú sabes que no sabe igual. Claro. Es porque vino en Tenerife, sí. Hay que vértelo allá.
0: Es el punto, ahí le dan el punto perfecto.
1: Sí, sí, la verdad que es espectacular. Y ahora vamos a hacer, está diciendo Manolo que vamos a hacer un guitarreo ahora aquí.
0: Sí.
1: Ahora vamos a sacar la guitarra, los acordeones, los timbres y todo, y tenderete.
0: Vamos, que está como si
1: aquí, esto es un viaje perfecto.
0: Van como si estuviera.
1: No como si... aquí en la agencia, lo que atrás no falta nada, somos marcas registradas ya.
0: Pues a seguir pasando.
1: En los viajes nuestros siempre la música nos falta, llevamos timples, guitarras, acordeones y tal. Y ahora cantamos en la guagua, cantamos en estos sitios y la verdad que hacemos que el viaje sea súper ameno y súper, ¿sabes? Súper directo, que la gente lo pase bien, ¿sabes?
0: Para
1: no
0: eso,
1: falta de nada.
0: Para eso van de excursión, para eso van de viaje, ¿no? Para pasarlo bien, para disfrutarlo, ¿no?
1: Claro, Manolo está alucinando.
0: A Manolo tiene que...
1: Manolo dice, esto no lo he visto yo nunca en mi vida. Lo que yo he visto aquí en este viaje no lo he visto yo nunca en mi vida.
0: Pues cada...
1: y él está... Dice, ya yo era, yo no esperaba estas cosas. Esto, y está alucinando. Oye, está proyectando otro viaje.
0: Es que nunca.
1: ¿Quiere hacer otro viaje ya? ¿Está loco?
0: Nunca ha ido de Guayincheo y sabe que eso es como ir de Guayincheo igual.
1: Quiere hacer uno y ya vamos a hablar con Domingo para preparar uno para Tenerife.
0: Bueno, lo importante es que la gente lo pase bien y si la gente demanda más viajes, pues más viajes.
1: Con un buen sabor de boca y que, ¿sabe? Que todo el mundo salga contento, que salgan bien y es lo importante, ¿sabes? De pasarlo bien y que Jorge, esto es lo que nos queda en la vida.
0: Efectivamente.
1: Para viajar, disfrutar y pasarlo bien.
0: No hay otra. Es lo que te llevas de la vida.
1: Sí.
0: Bueno.
1: Mira, te voy a pasar con Domingo, que es el director de la orquesta.
0: Vale, pues vamos a saludar.
1: Te voy a pasar con él y bueno, recuerdos a todos y saludos a todos los radio oyentes y a pasarlo bien. No, hace mucho calor, hace mucho calor, Samaleo.
0: Sí, hace calorcito, sí, está apretando el calorcito.
1: Pues venga, bueno. Un saludo a todo el mundo y venga, ya a ver si nos vemos, a ver si nos quedamos y a ver si de alguna vez día también en la radio.
0: Sí, ya está.
1: Y a ver si nos vemos.
0: Ya te estamos yendo de menos ya por aquí, ya.
1: Pues venga, yo paso, intentaré subir entre semana, los martes, algún martito, paso por ahí arriba una tertulia.
0: Y con el teclado. Y con el teclado para formar la fiesta.
1: Y el acordeón también lo subimos para arriba.
0: Pues sin problema ninguno.
1: Pues venga, un abrazo fuerte y saludos a todo el mundo. Y te paso con Domingo.
0: Venga, vamos a saludar a Domingo. Venga, un abrazo, Geray Socorro, siempre. Nuestro amigo que siempre anima a todos los tinglados, nunca mejor dicho, el amigo Geray Socorro. Domingo, cordiales saludos, muy buenos días.
2: Buenos días, Jorge. A ti y a toda la audiencia aquí de Radio Dinamá.
0: Bueno, de momento el objetivo principal es que la gente lo pase bien, que desconecte de la rutina del día a día y en tan solo 24 horas parece que ya eso se ha logrado y queda todavía lo bueno por venir, ¿no?
1: Parece que el objetivo principal está logrado, aunque nuestro lema es intentando siempre que, no solo el primer día, sino que todos los días se escapen de la rutina y que se olviden de lo que tienen en casa, del problema que tienen en casa, y de momento parece que se está cumpliendo.
0: Sí, además han elegido una ruta que además no solo por los paisajes y los parajes bonitos, sino combinando con la rica gastronomía que tanto gusta, ¿no?
1: Sí, bueno, de siempre se ha escuchado lo de Galicia Calidades, pero no solo en el paisaje, sino también en su gastronomía, en sus vinos y todo lo que conlleva.
0: Y hay algo que me llama particularmente la atención, es que a veces muchas agencias de viaje, por aquello de los precios, pues te contratan el viaje y el paquete de todas las comidas en el hotel, el desayuno en el hotel, almuerzo en el hotel, cena en el hotel, y al final la gente no descubre realmente la gastronomía, el buen yantar de nuestros pueblos. Y en este caso, pues prácticamente casi todos los almuerzos son fuera para que precisamente se conozca el buen yantar en la mesa de esa zona, ¿no?
1: Sí, y no solo eso, sino intentamos que, a pesar de que son todas las comidas fuera y que como decimos, comida de calidad y descubra la gastronomía gallega, encima que descubran la cantidad que se come allí, porque muchas veces allí estamos desaheros y con un cacho de carne lo llenamos, pero aquí la contundencia es el pan de cada día.
0: Pues eso es lo más importante. Bueno, queda todavía por delante hasta el próximo lunes. ¿Qué nos queda hoy y mañana? Adelántanos un poquito el itinerario, la visita, si es posible.
1: Bueno, para tarde nos queda, me parece que era Carboeiro, y tienen el Banco de Loiva, que dice que es uno de los bancos, las vistas más bonitas que hay desde el norte de España. Para mañana tenemos Playa de las Catedrales, que almuerzan ahí en un restaurante que... Si estos días van bien de comida, ya mañana se quedará repleto, porque el menú tienen, creo que son 7 platos aparte de postre, así que tienen comida de sobra. Y después, pasado mañana, nos vamos a los Teixois, a Taramundi, también un pueblo rural donde conservan las tradiciones como los molinos de agua, incluso sin conocer el gofio, porque el gofio canario, ahí muelen el trigo y el maíz en molinos de piedra así de agua. Y la verdad que se llevará una grata sorpresa. Sí. No creo que se espere.
0: Sobre todo porque hay agua en abundancia y se puede permitir el lujo de que todavía haya molinos.
1: Aquí lo que sobra es eso, agua.
0: Pues queda todavía.
1: Hasta el año pasado tuvieron 2 meses de sol y el resto de año tuvo llueve que te llueve. Claro. Así que agua es lo que sobra.
0: Pues nada, pues van a venir de marisco, van a venir hasta la sopa, nunca mejor dicho, pero sí. Cuando las cosas se cogen con ansiedad y con ganas y no es lo que tienes todos los días, y además, aunque te lo comas aquí, no, hablábamos antes con Geray, no sabe igual el toque que le dan con los mismos ingredientes, pero el toque que le dan es un toque tan característico que es como te sabe comerlo ahí in situ, ¿no?
1: Sí, aquí cada cosa hay que comerla a su sitio.
0: Sí, sí. Y los pinitos, que también no se quedan atrás, ¿no?
1: Sí, eso, tienen buenos vinos también, aquí los blancos, aquí en la zona que estamos, más zona de Aveiro, hay buenos vinos.
0: Bueno, pues le queda por delante todavía, a ver lo que el cuerpo aguanta, porque claro, cuando llegan por la tarde-noche, y que ya llegan ya con el estómago bien lleno, y después de toda la ruta, el amigo Geray, pues los termina de agotar para caer en la cama sin ningún calmante para dormir.
1: Intentamos siempre dar un ratito para una buena ducha de agua fría y recargar pilas y ya, hasta que aguanten bailando.
0: Muy bien, pues Domingo desde la agencia Travel, no sé si hay algo más que quieras comentar a todos los oyentes de Radio Dinamar.
1: De paso, bueno, nada, mandarle saludos a todos y de paso con Manolo.
0: Y que se animen a los próximos viajes, imagino.
1: Eso, que se anime, que Manolo viene con ganas de seguir preparando para ustedes.
0: Un abrazo fuerte, un placer.
1: Un abrazo.
0: Bueno, pues vamos a despedir con el presidente del Club de Mayores de San Mateo para ir despidiendo. ¿Qué más podemos decir, Manolo?
2: Nada, decirle a los familiares que están allá en Las Palmas que la gente aquí lo está pasando fenómenamente bien. Que estén tranquilos, que aquí lo estamos pasando fenómeno. Ya le dio Domingo las explicaciones que cómo lo estamos pasando, que te explicó mejor que yo. La verdad que estupendamente, la gente muy tranquila y como tiene que ser.
0: Parece que este viaje te está sorprendiendo, pero gratamente, Manolo.
2: ¿Perdón?
0: Que parece que este viaje te está sorprendiendo gratamente, te está sorprendiendo para bien.
2: Sí, sí, claro, y encima gente que tú no conoces, vas haciendo amistad con ellos, la gente muy agradable. Una viña entre todos, como si nos conociéramos de mucho tiempo, y aquí hay taxistas del sur que yo conozco y coincidimos ahora allí. Y gente, la verdad, un montón de agradables, se han acoplado y estamos bien. Aquí la risa y la fiesta. Ahora cojo la guitarra, recoger la guitarra ellos. Y animamos un rato aquí y en la guagua y pasarlo bien. La verdad que el viaje me ha gustado mucho. Ya he estado aquí. Estuve una vez con Luz de Luna, hicimos una excursión aquí. Pero no me importa repetir porque se está pasando muy bien.
0: Estaba diciendo, Yeray, que ya estás pensando en la próxima ya.
2: Sí, esa es la que yo te he hablado a ti. Va a ser una excursión a Tenerife, pero no es por el club de mayores. Ya lo explicaré. Va a ser entre amigos o amigas que vamos a salir de San Mateo. Como se hace ahora en la cena que hacen las mujeres, por ejemplo, tal, pues no, nosotros vamos a hacer un fin de semana a Tenerife, pero no es por el club de mayores, ni socios ni no socios. Ya pondremos la inscripción, los que quieran ir, pues nos vamos para allá un fin de semana. Pero no tiene nada que ver el club de mayores, ¿sabes? Para que no haya malas interpretaciones, que se puede decir, oye, me dejaron atrás, somos socios, ¿cómo no? Y además no es en plan de excursión, es más bien de bollinche, de cenar, de salir por la mañana sin hacer excursiones de mucho tiempo, sino levantamos a las 9 de la mañana y cada uno por la noche que salga donde quiera y venga cuando quiera, por la mañana o medianoche.
0: Muy bien.
2: Un plan de fiesta más bien algo diferente.
0: Correcto. Pues nada, a seguir pasándolo bien, que quedan varios días ahí hasta el lunes, Manolo.
2: ¿Perdón?
0: Que sigan pasándolo bien hasta el próximo lunes, el regreso.
2: Sí, sí, eso esperamos. Claro, sí, eso es
0: lo. Un abrazo fuerte.
2: Gracias ahora a ti todos los días, ¿cierto? Y gracias siempre por colaborar con nosotros, Jorge.
0: Venga, pasarlo bien, que se acaba el pulpo. Venga, un abrazo. Y las perseguidas.
2: No, ya van dos o tres platos. Vamos a ver qué comemos después, que tenemos también la comida.
0: Misma. Un abrazo. Bueno, venga. Un saludo. Bueno, pues el club de mayores, esta excursión que están en tierras peninsulares, pues pasándolo bien, han podido ustedes escuchar el ambiente, que es de lo que se trata, ¿no? Cuando se va de excursiones, pues pasarlo bien, disfrutar, porque es lo que te llevas aquí en la vida, el pasarlo bien, el egoísmo, el ego, la envidia, el criticar el uno al otro. Esos son gente que no tienen vida y que solo se dedican prácticamente parte de su vida a eso porque es lo que les da tristemente vida. Pero hay otras formas de vivir y otras maneras de disfrutar. Una puede ser esta. Seguimos aquí en las mañanas de la radio. En Radio Tinamar, Canarias, hoy es viernes.
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0: Y ahí la gente cuando trabaja, porque si están 7, 8, 9 días de fiesta, combinarán una cosa con el trabajo con la fiesta, ¿no?
4: Pues mira, curiosamente no trabajan.
0: Vaya,
4: o por lo menos la mayoría. De hecho, los niños no tienen clase esos 9 días.
0: Dios te
4: bendiga. Los colegios pues empiezan el 8 el día y vuelven y cierran el, creo que el 19 o el 20 por ahí. Y hasta el 29 no se reanudan las clases.
0: Vamos, que
4: y muchos de los negocios los vemos cerrados porque están en fiesta. Pues solo la hostelería es la que siempre la que abre.
0: Pues menuda tradición, ¿no?
4: Pues sí,
0: sorprendente.
4: Teniendo en cuenta que estamos en Logroño, y San Mateo no es, digamos, el patrón de Logroño, es San Bernabé. Pero celebra las fiestas aquí, no puedo imaginarme cómo será San Bernabé, el patrono.
0: Efectivamente. Y habrá, claro, porque es un patrón, San Mateo, habrá también, entiendo, la parte religiosa, que a lo mejor, no lo sé, también lo vivirán con la misma intensidad, ¿no?
4: Pues mira, la verdad que no me he leído todo el programa, y la verdad que todos son actos culturales, y de religiosos no he visto mucho. Es verdad que, como te decía, no me lo he leído todo, porque me lo estoy leyendo día a día, de lo que vas viendo día por día.
0: Mejor.
4: Sí, y probablemente habrá procesiones y demás. Todavía no hemos llegado a ese capítulo.
0: ¿Y la gastronomía qué tal, don Miguel? La parte del yantar, de la buena mesa.
4: Mira, el yantar bastante bien, y sobre todo el vino. Aquí, bueno, en una calle, para que te hagas una idea, ahora no tanto, pero hace unos años nos explicaba la guía, que en una calle solamente había 50 y algo de bodegas. Imagínate. Sí, es un dato bastante curioso. Aquí la bodega te las encuentras en cualquier lado, hay una bodega.
0: Es que sí, las que...
4: industriales, en fin.
0: Que el sector vitivinícola, entonces, es uno de los fuertes ahí en la parte del sector agrícola, ¿no? El sector vitivinícola.
4: Exacto, aquí viñedos por todo donde quiera, cuando pasamos por las diferentes zonas, a todos los lados, grandes latifundios de viñedos, y yo no he visto otra agricultora que no sea la uva.
0: No, la vi. Y el grupito, 30 y pico personas, casi todos vecinos de La Vega, ¿qué tal? ¿Cómo lo están pasando?
4: Mira, yo creo que bien, yo no he visto muchas quejas, todavía no he visto quejas ninguna, lo estamos pasando bien, nos estamos divirtiendo, tenemos un montón de tardes libres y eso, que podemos disfrutar de las fiestas, como uh-huh. decía antes, con la infinidad de actos que tiene, y pinchitos, y terrazas, y pinchos, y mira, hay un ambiente pues tremendo, desde las 9 de la mañana, ya ves la actividad festiva por todas las calles.
0: ¿Y los almuerzos dónde suelen ser? ¿En el hotel o comen fuera?
4: No, solemos comer fuera. Hasta ahora hemos estado comiendo fuera. Hoy sí comemos aquí en Logroño Capital, donde estamos instalados.
0: Es lo bueno porque es donde se degusta la comida y el local, ¿no? Y que es más importante.
4: Sí, la verdad que sí. Aquí, pues eso, la gastronomía es bastante rica. Y la verdad que es muy abundante, unos platos bastante nutridos, y la verdad que está todo muy, muy rico.
0: Creo que esta tarde tienen algún acto así más institucional, por decirlo así, ¿no?
4: Sí, desde la alcaldía del Ayuntamiento de Logroño, pues nos invitaron, antes de venir para acá, nos pusimos en contacto con el ayuntamiento y bueno, nos dieron esta tarde, estaremos allí a las 6 en el ayuntamiento, y vamos a hacer una recepción allí con qué miembros de la corporación municipal nos va a atender. En principio vamos a alcaldía, no sé si señor alcalde, con tantos jaleos de fiestas que tiene, pues nos recibirá o qué. Sí.
0: Bueno, ahí estarán hasta el próximo domingo, si mal no recuerdo.
4: Correcto, hasta el domingo por la mañana, ya el domingo por la mañana regresamos a la 1 y algo, pues regresamos otra vez a Gran Canaria.
0: En definitiva, 30 y pico en este grupo, 50 y pico en el otro grupo, pues casi 100 personas que están fuera y que mañana se perderán la bajada del vino, pero no en San Mateo de Logroño, sino en San Mateo de Gran Canaria, ¿no?
4: Sí, correcto, este año tocó así, uh-huh. y bueno... cada uno, para todos los sitios, seguro que va a haber muchísima gente también.
0: Sí.
4: En nuestra fiesta, nuestra bajada del vino, y seguro que se van a pasar también bastante bien, dado que el tiempo también está bueno, no llueve o hace un poquito de calor, pero bueno, para como es por la tarde, yo creo que va a estar también el tiempo bastante bien.
0: Sí, de hecho, hoy no está el sol fuera, pero hace bochorno, ¿no? Estamos en torno a los 30 grados de temperatura, así que las temperaturas siguen de momento elevadas, aunque parece ser que todo apunta que a partir del domingo pues tenderá a refrescar. Bueno, pues lo importante es pasarlo bien, para eso se viaja, para disfrutar, conocer otros lugares, conocer la gastronomía, y por lo que usted nos comenta, don Miguel Reyes, pues la gente está cumpliendo ese objetivo, que es lo más importante.
4: Sí, esa es la idea, estar aquí unos días conociendo pues esta ciudad, que es encantadora, la verdad, su gastronomía, su buen vino y su variedad impresionante de vino, y como no, pues también el patrimonio, que es muy rico, porque es una ciudad que desde el siglo X pues está formada, o sea que tiene muchísimo, muchísimo patrimonio al que visitar y al que conocer, y la verdad que está muy bien.
0: Porque sigan pasándolo bien y feliz regreso, que es de lo que se trata, pasarlo bien y regresar a casa, pues nuevamente para volver a la rutina del día a día. Los viajes lo que tienes es que desconectas por unos días a veces de cierta monotonía, de cierta rutina, y luego pues vienes otra vez y tienes que seguir la rutina. Pero lo importante es desconectar durante estos días y pasarlo bien. No sé si hay algo más que quiero añadir de Logroño en San Mateo, de Logroño para San Mateo y Gran Canaria, de Gran Canaria, don Miguel. Me salió ese un poco guisado.
4: Un poquillo ahí. Me he liado, pero sí, te entendí perfectamente. Pues nada, haré de portavoz de los vecinos, mandarles un saludo a todos los vecinos de nuestro municipio sobre todo, y al resto de municipios, porque hay vecinos de otros municipios también, pues mandarle un saludo a todos y que salga de la fiesta estupenda la de este fin de semana. Y bueno, nos vemos a la vuelta en La Vega.
0: A buen seguro, un abrazo, feliz día.
4: Gracias, buen día para todos.
0: Don Miguel Reyes, que está con la expedición en esa excursión fin de fiesta que también se ha organizado desde el Ayuntamiento de San Mateo a Logroño, y precisamente a conocer San Mateo. 9 días de fiesta, cierran todo, ¿eh? Colegio, solo la hostelería, claro, la restauración, evidentemente. 9 días de fiesta, pues, ¿cómo va a cerrar?

seguimos en esta mañana de la radio. San Mateo que continúa su fiesta. Mañana recuerden la bajada del vino. Una de las tradiciones y de las citas esperadas en el municipio. Una jornada para disfrutar de nuestras raíces, la música y del buen vino. A las 4:30 de la tarde salía de Guagua desde la avenida del Mercado. Y a las 18 horas comienza la bajada del vino desde el Lomo de los Ingleses. Durante la bajada estarán acompañados por la banda Archipiélago y la banda Aborigen, que pondrá el ritmo y la alegría a todo el recorrido. Además, se bajará degustando el vino de nuestro municipio, celebrando el sabor y la tradición de San Mateo. A las 21 horas será el baile con la Paranda La Polvajera en la Alameda, y a las 23 horas la gran verbena con el Grupo Arena y la Mecánica Tamarindo en la Plaza La Solidaridad. No te pierdas, ven con tu familia, amigos, a disfrutar de una tarde y noche inolvidable, llena de tradición, música y buen vino. Te esperamos en la bajada del vino Vega de San Mateo. La cita será mañana en la tarde. Y los amantes al baile esta noche, el Club de Mayores de San Mateo, su gran baile. Y las del fútbol, pues mañana 11 de la mañana, Enrique, a las 11 de la mañana. Desde el Estadio de la Salud en Tenerife estaremos en ese encuentro, Real Unión de Tenerife, Club de Fútbol, Panadería Pulido, 11 de la mañana. Nos toca madrugar un poquito. Pico y pala. 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

marcan la 1 del mediodía. Vamos con estas llamadas telefónicas, si ustedes lo consideran a bien. 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

0: Y vamos con esa llamada. Estamos pendientes también de una llamada desde Galicia. Nos llamaba. Suena de mi corazón. Hola, buenos días.
1: Hola. Hola, yo, hola, hola, y yo, me pone la
0: voz. No, me llamó Yeray Socorro, que van en la guagua en Galicia.
1: Y dice,
0: ¿quieres que?
1: ¿Quieres que?
0: ¿Y no te manda unos pulpitos para acá a la gallega?
1: No, lo que sí me suele traer mi hermana cuando va y todo ese rollo allá es...
0: ¿Percebe?
1: Laurel que tiene plantas y cosas y tal. Pues la verdad que pulpo no me ha traído nunca.
0: ¿Qué ha traído unos pulpitos? Laurel tengo yo...
1: ¿Puedes imaginar pulpos ahí en el avión?
0: Laurel tengo yo plantado un laurel grandísimo.
1: Ah, pues mira, cuando un poco para abajo.
0: Unas hojas de laurel, va.
1: Mándalo por un WhatsApp.
0: Laurel salvaje.
1: Ay, yo no sé si el de ella es salvaje, pero salvaje que trae ahí, yo le empiezo a repartir ahí a la familia.
0: Que mande pulpito, no percebe.
1: Si te imaginas en el avión, mi hermano, con el pulpito. Ay, donde el avión me va. Eso era antes, que se metía todo. Pero ahora, que te registran todo, ni tanto ni tampoco, ¿verdad? Me acuerdo que trae eso, un pescado, una cosita, pero... Bueno, que también, yo no sé si está lejos de donde se pescan los puertos. El Miguel no es como, por ejemplo, se entera gaete o la aldea o algo así, ¿sabes?
0: Pero allí se venden baratísimos, ¿no?
1: Sí, no, y come, entonces ahí la madre que descansa desayuna, a ver si a mi madre me manda ahora. Mi hermana que la señora desayunaba con vino y jamón.
0: Vaya, ¿por qué?
1: Y duró sin quitar.
0: Desayunaba con vino y tenía que hablar hasta por los codos,
1: sí,
0: después.
1: Sí, y se te salta, eso no lo sé, pero que saltaba los muros como un caballo. Tenía una agilidad.
0: Vaya, por Dios.

0: Socorro, pero no se le escucha, ¿no? Está intentándolo, pues va en la guagua, pero quería entrar desde la guagua. Hola, buenos días.
1: Buenos días, amigo.
0: ¿Cómo está, Vicente?
1: Aquí estamos, un saludo a Yeray Socorro.
0: Sí, está en Galicia con Lolo.
1: Sí, sí. Se lo pase bien todo eso,
0: ¿verdad? Ah, están pasando en bomba. Sí. Comiendo pulpito en la gallega, percebe, y comiendo marisco.
1: Wow.
0: Ah.
1: ¿Qué sabe eso,
0: Está, y más allí, ¿no?
1: Sí.
0: Están pico y pala.
1: Hay comida buena por ahí, ¿eh?
0: Sí.
1: Y nada, una semana tranquila, fútbol y fiesta.
0: Bueno, Las Palmas juega el domingo.
1: Sí.
0: Y mañana el Pulido.
1: A las 11 de la mañana el Pulido.
0: Sí, señor.
1: Y esta noche la estrella y Las Palmas 3, digo.
0: Ah, pues mira.
1: Sí, solamente lo veo por la Canaria, por el móvil.
0: ¿Por la aplicación?
1: Sí.
0: Uh-huh.
1: Y lo veo y lo conecto a la tele.
0: Fantástico. Tú sí que sabes, Vicente.
1: Bueno, sí. Aprendí mucho, ¿eh?
0: Hombre, todos los días se aprende algo nuevo.
1: Y si tengo un canal que está por ahí, un canal... Sí, lo llevo yo. Pongo también...
0: Espera también, a ver si escuchamos a Yeray ahora. ¿Ve, Yeray?
2: Ya tenemos cobertura.
0: Ah, pues estamos en directo, Yeray. Coméntanos, estamos en directo.
2: Ah, está en directo. Pues mira, estamos...
0: Espérate, Vicente.
2: Estamos en la guagua, ¿ya?
0: Sí.
2: Y me gustaría que le mandara... Ahora yo pongo por medio de Bluetooth.
0: Sí.
2: El Bluetooth en el guagua, y quiero que los que estemos aquí nos manden un saludito de parte de la radio.
0: Venga, pues estamos.
2: A todos los que estamos aquí.
0: Con esto lo estamos en directo y ya.
2: Llamé para ella.
0: ¿Eh? Ay, que se le va la cobertura otra vez. Conecta el Bluetooth.
2: No. Ah, ya ahora conecto el Bluetooth, lo pongo en directo. Vale. Ya ellos lo escuchan.
0: Sí.
2: Y dale, voy a poner en directo yo.
0: Venga.
2: Tengo que cortar para que se escuche.
0: Entonces. Vale.
2: Un saludito a ustedes.
0: Pues venga.
2: Voy a poner la radio en directo.
0: Venga, pues vale, te mandamos el saludo a todos. Está ahí ahora, ¿vale? Conecta vale, el Bluetooth.
2: Vale, espérate un poquito y ya lo conectamos, ¿vale?
0: Venga, un minutito y ya te mandamos ese saludo.
2: Pues venga, ellos.
0: Bueno, pues seguimos, Vicente. Este es Yeray. Yeray Socorro, tú estabas hablando de Yeray Socorro, que está en Galicia con esa excursión del Club de Mayores y amigos de la agencia Travel, y que estaba pasándolo bien, ¿no?
1: De San Mateo, ¿no?
0: Sí, de San Mateo, y también hay gente de la zona sur también, y de vecindario también, que están en esa excursión.
1: Y nada, un saludo a ellos, que se lo pase bien, que está conectando Radio Tiamá.
0: En la guagua, que dice que además lleva una guagua nueva y es la conductora guapa, dice Vicente. Sí.
1: Yeray, aprovechale ya.
0: Yeray, estás loco, Yeray no puede ligar, hombre. Pues nada, pues aprovechamos para saludar a esa excursión que está el Club de Mayores de San Mateo y también vecinos de la zona sur, de otros municipios en tierras gallegas, y que lógicamente desde aquí, de Radio Dinamarca Canarias, les mandamos ese saludo, que lo sigan pasando bien, que sigan disfrutando, que es de lo que se trata, y que el lunes vengan con las pilas recargadas, ¿verdad, Vicente?
1: Sí, claro, que se lo pase bien y... que mire todo por ahí, la zona esa que está ahí ahora, y también los bailes.
0: Oh, por la noche, y ahí les agota las pilas por la noche. Pero tú sabes lo que come esta gente. Están fijos comiendo. Y mañana tienen una excursión donde tienen 7 platos de comida.
1: Agostino.
0: Calla.
1: Y también pollo, la salsa.
0: No, ahí todo va a ser marisco, langostino,
1: percebe, y gamba y todo eso.
0: Y el pulpito de la gallega, qué rico.
1: Y nada, un saludo a ellos y todo, y a todos que están escuchando Radio Tamar.
0: A Yeray, a Domingo, a Manolo y a todos los que van en la guagua.
1: Y todo eso.
0: Un saludo de Radio Tamar Canarias. Muy bien, Vicente, ¿qué más, mi niño?
1: Y nada, todo el mundo. Un saludo a todos y te paso con mi madre, ¿verdad?
0: Venga, de acuerdo. Adiós.
3: Buenas tardes, mi niño.
0: A las de Dios. Dice que en vecindario hace frío.
3: Ay, cállate, Jorge.
0: Mucho, sí, mucho frío.
3: Ahora salió aquí en la tele que va a llover ahora por la zona norte.
0: Vaya, por Dios.
3: Digo, ¿tú crees que esto puede ser, hombre? Ay, pero ayer sí había una ola de calor.
0: De todas maneras, hoy hace bochorno, ¿eh?
3: Sí, pero no tanto como ayer.
0: Ya.
3: Ayer era una cosa asombrosa. Que va. Yo salí a la calle y me arrepentí.
0: Mira, en Galicia dice Geray que en Galicia está bienísimo, el tiempo está muy bueno.
3: Mi nieto está en Australia y está lloviendo.
0: Vaya, por Dios.
3: ¿Sí? Dice, ese es el tiempo que a él le gusta.
0: Cuestión de gusto.
3: A él no le gusta el invierno igual que a la abuela.
0: En cuestión de gusto no hay nada escrito.
3: La abuela no, la madre, porque yo lo crié desde que vino el materno.
0: No, mira, está importante.
3: Ay, Dios mío. Él, como me coja para llamarme, se acabó el tiempo.
0: No, pues, normal, es su segunda madre.
3: Y venga. Vale más criarlo que parirlo.
0: Hombre, por supuesto.
3: Y él está contento, me lo dice, porque yo lo he enseñado a hacer todo.
0: Oh, pues, ¿qué más se puede pedir?
3: Todo, comida, limpieza, todo, sabe lo que es todo, como una mujer lo enseñé yo a mis hijos también, ¿no creas tú?
0: Bueno,
3: para mí este es como un niño que yo lo, como si fuera un hijo mío, porque yo desde que vino del materno lo cogí yo.
0: Eso es muy importante. Muy bien, Lucrecia.
3: Pues de la cumbre a la mar, viva Radio Dinamar.
0: Muchísimas gracias.
3: Y saludo a todos. Que queden saludados a todos los tuyos, a tu familia,
0: sí.
3: A tu padrino y familia, que espero que allá esté bien el tiempo.
0: En La Palma está un poquito más fresquito, sí. En Breña Baja,
3: por lo menos. Más fresco.
0: En Breña Baja, por lo menos, está un pelín más fresquito que aquí. Sí, sí.
3: Pues mira, Jorge.
0: Pues perfecto.
3: ¿Ya vas a comer, Vicente?
0: Sí, hombre, ya la hora, y lo raro que lo extraño es que no haya comido.
3: Tengo albóndiga y arroz blanco.
0: ¿Tiene albóndiga y arroz blanco hoy?
3: Ajá.
0: Ah, está bien, qué rico.
3: Sí, es muy bueno. Siempre, para no estar siempre comiendo muchas papas, el arroz blanco pega con todo. Una salchicha, un huevo, todas esas cosas, un calamar grande, y después que más, lo que compras allá en la morcilla.
0: No estoy hablando de comida hasta ahora, que esta gente que está en la excursión en Galicia van en la guagua, y si les ponemos a hablar de comida que van a comer ahora, entonces, les abrimos el apetito, muchos de los que van en Galicia.
3: Sí, mira, a todo el mundo, a Paíta y su marido y familia, y a Inés,
0: sí.
3: A todo el mundo que quede saludado. Si le puedes poner una canción para todos.
0: Ahora ponemos una canción para todos, mi niño.
3: ¿Cómo era? Ayuro.
0: Muy bien, pues a pasarlo bien el fin de semana, Lucrecia.
3: Igualmente, besito mi niño, que te queremos, cuídate.
0: Yo también.
3: Adiós.
0: Adiós.
3: Adiós.
0: Bueno, mientras en la guagua, hablando aquí de comida, y siguen en la guagua con redes dinamar puestas ahí, al pie del cañón Pico y Pala, Tierra Gallega, Domingo con la expedición, Geray con la animación.

0: Mónica, buenos días.
1: Muy buenos días, Jorge.
0: Hola, Mari Carmen, ¿qué tal?
1: No me diga cómo estoy.
0: En Las Palmas no hace tanto calor, Mari Carmen.
1: Ah, que va, que va.
0: ¿Sí? ¿Hace calor?
1: Tú estás en San Mateo y yo estoy aquí.
0: ¿Hace calor ahí, chamán?
1: No. Y si hay bochorno, hay calor.
0: ¿Nos ponemos a bailar la lambada?
1: Tú me digas a mí que... lo siento mucho, Jorge. Me parece que no estoy yo para eso. Con el calor que hace... Uh-huh.

0: champiñones. Con champiñones. Y una papita sancochada. Un flan de huevo que hice. Y fruta. Y el refresco que quiera. Así que no se pueden quejar.
1: No, ¿de qué se van a quejar? ¿Qué se van a quejar? Hasta a mí ya me abrió el apetito.
0: Mira, me quedaron los muslos, te digo la verdad, suelo de hacerlo, porque sé que le gusta a mi gente. Con los champiñones no te vaya a creer una salsa, sino los champiñones cortaditos, que se vea el champiñón. No, y natural, no de eso de lata, ni mucho menos.
1: Ay, misma.
0: Pero bueno, si viene una vez a la semana, Jorge.
1: Pues claro,
0: ¿cómo le voy a poner yo un pota ahí hirviendo?
1: Pues yo estoy esperando, que estoy deseoso que llegue el lunes.
0: ¿Por qué?
1: Oh, porque el lunes llega Lolo de Galicia y me va a traer pulpo a la gallega.
0: Mira, con los calores que hay, no sé si te llegará hasta la gallega junta.
1: No, eso ya lo compra el pulpo ya sancochado, ya viene guisado y viene envasado al vacío.
0: Bueno, ya es otra cosa.
1: Y allá se lo venden ya con una neverita que se puede llevar en el equipaje de mano, porque la comida se puede pasar. Y entonces lo trae ya como si fuera una neverita pequeña en el equipaje de mano.
0: Envasado así.
1: Al vacío, y entonces yo el lunes estoy pendiente a su llegada para ponerlo directo en la nevera. ¿Sí?
0: Claro.
1: Y una botellita de vino de Ribeira, me dijo.
0: Ten cuidado.
1: No, yo me voy poniendo sorbito a sorbito.
0: Pues mira, a esas personas que están de viaje, que gocen, que lo pasen muy bien, le doy un gran saludo para todos.
1: ¿Los que van en la guagua?
0: Todos, para todos los que están de viaje, que son de San Mateo, que gocen. Que tenga cuidado con los calores, porque en su tiempo a ellos le tocaron y a nosotros nos está tocando también ahora.
1: Allá dice que está el tiempo agradable.
0: Estará agradable y todo lo que tú quieras, pero ya ha habido olas de calor, no de un día, sino hasta de semana. ¿Cómo lo estamos pasando nosotros?
1: Geray va a traer una botella de orujo, ¿sabes lo que es orujo?
0: No, porque
1: es para hacer, es para hacer una caimada, una queimada. El orujo puro es...
0: Eso es algo.
1: Sí, luego, pero se quema, eso lleva dentro azúcar, lleva cáscaras de limón, granos de café, y después va haciendo Geray un conjuro.
0: Sí, pero
1: para liberar todos los espíritus malos y todos los malos rollos.
0: Ay, mira, los espíritus malos somos las personas, ¿no? El que quiere hacer mal, ya no hace falta que sea espíritu,
1: pero Geray Socorro, se va a hacer el ritual.
0: Bueno.
1: Sí.
0: Pues que lo haga para que se quite este calor.
1: Sí, eso es. Ay, entre los mares, que salga el mal, que corra el mal, que entre el bien, y empieza a mover para arriba, el fuego empieza a salir en llamarada, del caldero de barro, una cazuela de barro.
0: Jorge, ¿y tú crees en eso?
1: No, pero está rico cuando te lo tomas.
0: ¿Cuándo te lo tomas?
1: Está dulcito, tiene un déjame entrar.
0: Déjame entrar, que después no quiere salir.
1: Ese es el problema, la salida después.
0: Después no quiere salir, eso es lo último.
1: ¿Quién no pues déjame entrar? Va entrando, como quien no quiere la cosa. Ay, qué rico está, pero luego, como te pases.
0: Tirado en el suelo.
1: Como te pases media rosca, más de la cuenta ya.
0: No saben ni dónde está.
1: Exacto. Sí.
0: Pues mira, para todas esas personas que también gocen, pero que tengan cuidado también. El gozar no quiere decir que se vuelvan locos, sino con tranquilidad.
1: Sí.
0: Especialmente para una nieta hoy que cumple 18 años, su mayoría de edad.
1: Vaya.
0: Así que fue una alegría. Bueno, yo tengo dos nietas y cuál de las dos me ha dado más alegría cuando nació, porque yo tengo tres varones. Aunque tengo dos varones de nietos y dos hembras de niñas también.
1: Sí.
0: Pues yo no digo que a mí no me gusten los varones, ni mucho menos, pero una niñita también, ¿qué quiere que te diga?
1: Claro.
0: Cae de pie en una familia.
1: Por supuesto.
0: Y cuando tú hoy dijiste que la niña se llamaba Blanca, dije yo, viendo otros nombres tan bonitos,
1: me confundí, es Bianca.
0: Equivocaste.
1: Sí, me equivoqué.
0: Pero cuando dijiste Bianca, digo, cosa más linda.
1: Sí.

0: cosa más bonita de nombre.
1: Así es, la nietita de Alejandro Martel, el hombre de los tractores.
0: Yo te oí, pero cuando tú dijiste Blanca, ¿sabes de quién me acordé? De Blanca
1: Nieves. Ah, ¿y los enanitos?
0: Bueno, yo dije, habiendo tantos nombres tan bonitos, pero bueno, todos son nombres y todos son santos.
1: Sí, mujer.
0: Para mi nieta Lucía, que ella tiene su mayoría de edad, toda ha sido una alegría de mis nietos verlos nacido, y están creciendo. Ahora que Dios le dé mucha salud en el camino de la vida a mis nietos, porque ya mis hijos tienen el camino de la vida hecho.
1: Correcto.
0: Mis hijos y mis nietos están empezando. Que no se sabe cómo van a terminar por la sencilla razón que cómo está el mundo. El mundo está muy, muy al revés. Ha dado un giro no de 180 grados, ni de 300, el doble y el triple.
1: Sí.
0: Así que para todas esas personas y para mi gente, un gran saludo. Y para ustedes, los de la radio, que son, para mí son tres, Gloria, tú y José Luis.
1: Uh-huh.
0: Y para todos mis radio oyentes, los voy a saludar ahora. Anita Gil, Pascual, Aita Ignacio, que yo a veces digo su esposo, pero él tiene nombre.
1: Sí.
0: Las dos Tere y Carmen, la de las Meleguinas. Y los demás que se dé por saludados de parte de Mari Carmen, en general, ahí caben todos.
1: Vamos a tener un buen fin de semana, Mari Carmen.
0: Yo pienso, mañana voy a ir a una manifestación. Así que vamos a ver.
1: Salna, con gusto no pica ni mortifica.
0: No, voy con gusto.
1: Pues ya está.
0: Voy con gusto, eso, mientras pueda, yo voy. Y cuando es por una cosa justa.
1: Cuando uno considera las causas que son justas.
0: Sí. Yo siempre he ido a todas las manifestaciones. No voy detrás de nadie, yo voy por los lados, porque no me gusta ir detrás de nadie ni que nadie vaya detrás de mí, pero hago rancho.
1: Pues eso es lo importante.
0: Porque un garbanzo no hace nada.
1: Pero si es negro, estropea el puchero, ¿eh?
0: Ah, sí. Ese se aparta.
1: Uh-huh.
0: Tú sabes que siempre viene en un kilito de garbanzo, siempre hay algún defecto. Y eso.
1: Pero se quita del caldero y ya está.
0: Ya está. Pero los demás entran todos.
1: Muy bien.
0: Jorge, un gran saludo, un fin de semana, que lo pases muy bien.
1: Mañana trabajando en Tenerife, pero bien.
0: Pero bueno, pero lo que a ti te gusta también.
1: Bueno, se anda con gusto.
0: Como dices tú, anda con gusto, no pica.
1: Exacto, mi niña.
0: Hasta la próxima, Jorge.
1: Adiós. Hola, buenos días. ¿Te cortó esa llamada? Buenos días.
2: Buenos días.
1: ¿Cómo estás, doña Inés?
2: Ay, para acá de venir de la calle. Por lo menos ahí se puede respirar un poco.
1: Se puede,
2: mejor que ayer.
1: Eso es lo importante, que se puede.
2: Y espero que sea también mañana mejor que hoy.
1: Siempre. Bueno. Mañana tiene que ser mejor que hoy.
2: Vivir el presente y lo que hay ahí.
1: Y hoy otro. Tiene que ser mejor que ayer.
2: Claro que sí. Bueno, saludar a todo el mundo, a Jenny, familia, Gloria, familia, Vicente, familia, el niño de...

0: lo que digo siempre, que soy una pesada, que se cuiden, que se cuiden, que se cuiden. Bien. Y a seguir para adelante como los burros de Alicante.
1: No hay otra, mi niña, no queda otra.
0: No, no queda otra, no. Pues venga, que tengan un buen día.
1: Feliz fin de semana, Inés.
0: Igualmente, vale, hasta luego. Chao.
1: Adiós.
0: Chao.
1: Una y 27 minutos, 3 minutitos nos quedan de programa. Buenos días.
2: Hola Jorge, buenos días.
1: ¿Qué tal, Tere? ¿Cómo estás?
2: Pues aquí hemos estado primero con el dolor de lumbago y ahora la gripe.
1: Vaya por Dios. Pero le le miró un tuerto, Tere.
2: Yo sé, yo si un tuerto o que fue, ya, yo estaba perdida, ¿eh?
1: Ya, ya. Pero bueno. Pero,
2: y ahora con este tiempo tan solo que parece que va a llover y después no cae nada.
1: Pues yo, no es de tierra todavía, no se ha marchado la tierra.
2: Y la tierra, lo peor es la tierra, pero bueno, ya la voy pasando poquito a poco.
1: Sí, mujer, sí, mujer. Mañana me imagino que mañana me imagino que viajará a Rocha con nosotros.
2: Ah, sí, vamos a ver si tiene suerte.
1: Vamos a ver.
2: Bueno, él y todos los compañeros.
1: Todo el equipo, el conjunto, sí, el equipo.
2: Sí, sí, todo para todo el equipo. Pues un saludito para Mari Carmen y felicitar a la nieta que dice su cumpleaños.
1: Uy, 18 añitos que no se cumplen todos los días, ¿eh?
2: Mira, está en la flor de la vida de la niña.
1: Bueno, claro que sí, sí, sí, sí.
2: Y un saludo para ti, otro para Gloria. Para José Luis y su esposa y sus hijos, para David y su esposa y su hija, el señor, y para Jenny Celarini y para Pascual.
1: Pues a recuperarse, mi niña.
2: Bueno, gracias. Poquito a poco vamos saliendo.
1: Que sí, de todo se sale también.
2: Gracias, pero que me avisó primero el dolor de lumbago, que tuve 500 veces al médico. Y después atrás la equipa fue y esto va a seguir.
1: A mí me da que le miró un tuerto, seguro.
2: Me miro de noche.
1: De lejos.

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3: ¡Vamos de paso doble! ¡Ahí va!

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